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7: ¿Cómo están? Soy Claudia Mejía. Una nueva semana, un nuevo episodio. Hay un tema que, pues como mujeres tal vez sepamos cómo manejarlo, pero tal vez haya mujeres o adolescentes que aún no, y es este tema de la higiene menstrual. Y para eso tenemos a nuestra querida doctora Carelia Mendoza, ella es ginecóloga. ¿Cómo estás, doctora?
8: Muy bien, muchísimas gracias, un gusto estar con ustedes.
7: Hablemos de la higiene menstrual, pero sí quisiera como una guía, ¿no? O sea, saber el paso a paso.
8: Claro.
7: De una buena higiene menstrual.
8: Hablar de higiene menstrual es un tema bastante amplio en el sentido de que hay muchas cosas que aún no sabemos. Sin embargo, pues la mayor parte de nosotras tenemos el contacto o de alguna manera nos introducimos a la higiene menstrual como Dios nos da a entender. Porque
7: sí.
8: Nadie nos explica qué usar, cómo usar, cada cuánto cambiarlo. En el mejor de los casos, nuestra mamá, prima, tía, amiga nos orientará un poco. Pero a pesar de todo lo que hemos avanzado en comunicación, en normalización del periodo menstrual, pues finalmente no hemos logrado que esto sea hablado de manera amplia, ¿no? Porque todo mundo esconde como esa parte todavía. En muchas ocasiones pensamos que esto es como algo que es sucio, ¿no?
7: Mucho tabú.
8: Mucho tabú, justamente. Lo primero que debemos de saber es, cada mujer es única, cada mujer tiene afinidades o facilidades para determinados productos de higiene menstrual, pero lo más importante es a ti que te sirve y a ti que te acomoda.
7: Esto de las copas no es tan nuevo, ya tiene tiempo, pero el otro día yo hablando con una prima le decía, bueno, ¿por qué no intentas usar la copa? Dice, es que no he tenido relaciones. Y yo me quedé como en ceros y en blanco porque no supe qué decirle, porque no estoy informada sobre esta parte, este producto de la copa. Entonces, ¿esto es un mito? ¿Es real? ¿Quién puede usar la copa? Bueno, tú nos acabas de decir lo que mejor te acomode y te funcione.
8: Estos dos elementos, al igual que los tampones, son situaciones que tenemos o objetos que tenemos que introducir dentro de la vagina. Aquí el por qué usarlos o no usarlos cuando se ha tenido o no se ha tenido vida sexual depende precisamente de un mito que tenemos muy arraigado, de la cuestión de virginidad. Tenemos muchas veces esa idea de que si no se han tenido relaciones sexuales, no se pueden utilizar este tipo de copas o de discos o de tampones. Si la paciente está consciente de que su virginidad está únicamente dada por una estructura anatómica que puede o no estar presente, puede o no romperse en el momento de la primera relación sexual, y para ella es mucho más fácil utilizar mediante educación que nosotros le damos a veces en el consultorio para la utilización de tampones o copas menstruales, pues adelante. Aquí la única situación es que cuando no han tenido vida sexual, utilizar este tipo de elementos puede llegar a producir un poco de dolor o incomodidad. Por eso es que muchas veces pues no se les recomienda, pero no propiamente está prohibido.
7: ¿Cuál sería la opción para las personas que no tienen un fácil acceso a estos productos?
8: En muchas zonas rurales incluso todavía utilizan telas como tal para absorbentes y no utilizar productos que sean desechables, y precisamente por el alto costo que tienen. Entonces son regiones en donde están acostumbrados a utilizar los recursos propios, porque no hay forma de que ellos tengan acceso a otro tipo de procesos o de materiales como las toallas sanitarias.
7: Y por ejemplo, si estas mujeres utilizan estas, supongo que son como los pañales que usan para los niños.
8: Sí, o incluso, por ejemplo, algunas telas absorbentes como los tipo toalla, la toalla para lavarse las manos llegar a utilizar. Y lo único que se les recomienda es que estén perfectamente lavadas, perfectamente secas antes de utilizarlas, porque esto puede ser un factor de riesgo para infección. La copa menstrual es una excelente opción, pero también tiene ciertas situaciones que debemos de tomar en cuenta. Entiendas que tienes que cambiarlo cada 6 a 8 horas recomendablemente, incluso de acuerdo a la cantidad de flujo que tienes puede ser esto más frecuente. Al igual que con la toalla sanitaria, se recomienda cambiarla entre cada 6 a 8 horas para evitar algún accidente o alguna situación de infección.
7: Tipo de ropa interior. Okay. O sea, que podamos utilizar.
8: Bien. Independientemente de que estemos o no en un ciclo menstrual, nosotros debemos utilizar ropa interior que sea completamente algodón, es la recomendación siempre, completamente de algodón. Tratar de evitar que tenga colores, porque se ha visto que incluso los colores pueden llegar a tener algunos elementos que pueden ser disruptores endocrinos. Tratar de evitar telas sintéticas precisamente por el contacto con estos disruptores endocrinos o por contaminación. Y ropa que no sea muy ajustada, porque pues nos encanta meternos en esos pantalones súper embarrados que nos ponemos con calzador, pero no es como lo más sano, ¿no? Entonces, en cuanto a la ropa interior, pues no debe ser ajustada y debe ser de algodón preferentemente.
7: El lavado de manos. O sea, yo creo que debe ser el primer paso, así uses lo que estés usando, lavarte las manos.
8: Sí. Independientemente del producto que nosotros utilicemos, siempre se recomienda para remover cualquier producto de higiene menstrual lavarse las manos previamente, porque vamos a tocar nuestra área genital todo lo que traemos en las manos, o sea, todo lo que toca nuestras manos en todos lados, pues tiene mucha contaminación de muchas cosas. Entonces, lo ideal es sí lavarnos las manos antes de ir al baño.
7: Por favor, y después también, ¿no? Digo,
8: sí.
7: La preciosa hay que cuidarla. A la hora de lavar tu área genital, hay demasiados productos también, existen muchísimos productos, jabones, lociones, etcétera, etcétera, etcétera. ¿Qué es lo recomendable para la limpieza?
8: Lo recomendable es no utilizar productos perfumados, que eso es fundamental. Bañarnos únicamente con agua y jabón, jabón neutro de preferencia, sin aromas, sin olores añadidos, porque estos pueden llegar a generar contaminación como lo hablamos con los productos de higiene menstrual. Entonces, realmente, otra vez venimos de campañas publicitarias en donde dicen que nuestro cuerpo tiene que oler a flores del campo y pues la realidad es que no es
7: obvio,
8: cierto.
7: No.
8: Entonces, pues nos hemos acostumbrado a que debemos de oler perfumadas todo el tiempo y esto no es necesario. Con que nosotros tengamos una higiene con un jabón neutro, un jabón de baño que no sea perfumado, es suficiente. Existen muchos productos, mientras estos no tengan algunos fenoles, algún aromatizante, podemos utilizarlos.
7: La limpieza para ir al baño, ¿cómo debería de ser?
8: Siempre tratamos de encontrar productos que nos puedan ayudar en nuestra vida diaria. Entonces, hay, por ejemplo, a quienes se les facilita las toallitas húmedas. La realidad es que dentro de todo lo que se ha estudiado, lo único que se pide es que si se utilizan, por ejemplo, toallitas húmedas, estas no sean con alcohol y no tengan ningún tipo de perfume. Entonces, lo que hacemos habitualmente y la práctica común es el uso de papel higiénico, con lo cual tendría que ser suficiente. Lo ideal es que nosotros tuviéramos un lavado con agua y posteriormente solamente secar a palmaditas con el papel higiénico, pero se considera que utilizar únicamente el papel higiénico y limpiarnos de adelante hacia atrás, pues tiene que ser suficiente para nuestra higiene.
7: ¿Y baño diario?
8: Baño diario, sí, por supuesto.
7: ¿Estés o no estés en tu periodo?
8: Así es.
7: Ok. Bueno, digo baño diario porque, bueno, una sabe de eso, ¿no? Entonces ya una a los 2 días y no te bañas ya estás como de...
8: Exacto, pero también tratar de no exagerar en nuestro aseo diario, porque pues hay pacientes que se lavan con ciertos jabones que son muy abrasivos para la piel, entonces este tipo de jabones está prohibido.
7: ¿Cómo abordar este tema con las niñas, con las hijas?
8: Primero debemos de aprender nosotros, quitarnos todos los tabús, todos los mitos que tenemos en la cabeza, quitarnos las dudas. Y segundo, pues entender que también nuestros hijos ahora tienen acceso a otro tipo de elementos que a veces pues llegan a conocer más de ciertos temas que nosotros. Entonces, entre mejor estemos preparados, podemos pedir apoyo de un médico para poder orientar a nuestros hijos sobre estos temas.
7: Pues muchísimas gracias por estar aquí y por darnos estos tips. Soy Claudia Mejía. Bye.

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0: Muy buenos días en este jueves, hoy 9 de julio del año 2026. Es un placer estar aquí con ustedes en La Voz del Pueblo, escucharles, atender, resolver. Gracias a todas las personas que nos llaman, que se enlazan. Gracias a todas las personas que hablan por otras personas, que nos dicen un vecino, una comadre, un niño, un adulto mayor. Muchísimas gracias. Eso es un valor maravilloso que se llama compasión, que es como siento tu dolor, me duele tu dolor, pero ¿qué hago yo para ayudarte a que se amaine ese dolor? Así que gracias, gracias a las y los presidentes municipales y a sus equipos de trabajo que también están enlazadas y enlazados para poder responder a las llamadas, a las quejas, a la denuncia, a la solicitud. Gracias y a todo el gabinete que está también enlazado a través de La Voz del Pueblo, en las redes sociales, a través de los medios de comunicación que desdoblan este espacio para atenderte a ti, que eres lo más importante. En este gobierno diferente, humanista, con corazón feminista, en un gobierno honesto, en un gobierno que ahí están los resultados, en un gobierno que no tiene una sola observación en la Auditoría Superior de la Federación, porque habla de una inversión responsable del recurso del pueblo en prosperidad compartida y en mejorar su calidad de vida. Para nosotros, en este gobierno humanista con corazón feminista, tú eres lo más importante. Y ponemos en la prioridad de lo público a los seres humanos. Así que gracias por enlazarse. Y les platico, el día de ayer, corriendo para variar, fui a la Ciudad de México, bueno, muy temprano, 6 de la mañana, que despegó puntualito. Llegamos a la Ciudad de México con muchas citas, con el objetivo claro, que es gestionar para nuestro Quintana Roo. Tuve la oportunidad, por supuesto, tuvimos una reunión con nuestra presidenta de hablar temas importantísimos de salud, de seguridad, el tema del sargazo, que le estamos dando seguimiento, el impulso a estos proyectos estratégicos para desarrollo del estado y seguir sumando estos esfuerzos, siempre con el apoyo incondicional de nuestra presidenta, la mejor presidenta del mundo, la doctora Claudia Sheinbaum Pardo. Así que ahí estuvimos con ella, avanzamos con una agenda que pone siempre al pueblo en el centro de las decisiones, en un trabajo extraordinario que está haciendo la doctora Claudia Sheinbaum Pardo, la primera mujer presidenta de este país. Y le agradezco porque siempre, siempre hay un sí y cómo le hacemos, y la verdad es que su equipo, su gabinete, siempre con la disposición de ayudar. Y aproveché también para tener una reunión con el titular de CONAMP en temas de materia ambiental, con Pedro Álvarez, una reunión de trabajo. Ahí estuvimos chambeando, impulsamos acciones para fortalecer las áreas naturales protegidas, también sobre la atención integral del sargazo, que tiene que ver mucho con AMP, una planeación urbana en Holbox, en la bella isla de Holbox, en Lázaro Cárdenas, y le agradezco su tiempo, su disposición, y bueno, estos proyectos que hacemos en conjunto, teniendo muy claro que siempre vamos a decirle sí al desarrollo sostenible y sustentable, al cuidado del medio ambiente, al cuidar las dunas, el mar, la arena, a cuidar nuestros cenotes, a cuidar nuestra flora y fauna. Y en ese sentido, la verdad es que avanzamos muchísimo y estará siempre con esta posibilidad y con estas ganas de ayudar a Quintana Roo, y le agradezco infinitamente. Y tuve una reunión también con Altagracia, que es titular del Consejo Asesor de Desarrollo Económico Regional y Relocalización. Analizamos posibles proyectos de infraestructura energética, platiqué con ella, que parece que esperamos tener buenas noticias en torno a nuestras y nuestros cañeros. Yo me comprometí, estando en Palacio Nacional, a hablar sobre esta situación que están viviendo nuestras y nuestros cañeros en este tema de los costos, de los precios, de esta merma que se tiene y que provoca una afectación importantísima para todas ellas y para todos ellos, y el objetivo de impulsar energías limpias, energías renovables. Y le agradezco su tiempo también a Altagracia Gómez, que nos dio la oportunidad y esta cita para hablar con ella en el tema de asuntos estratégicos para Quintana Roo. Y tengo llamaditas, muchas llamaditas, gracias a las personas por enlazarse, y también no me da tiempo a veces en el programa de pasar todas las respuestas, porque en una hora atendemos todo el estado y estamos siempre en territorio y siempre estamos en municipios diferentes, en comunidades diferentes, pero en este momento, unidas y unidos todos, desde la comunidad más lejana o la zona más lejana del sur hasta la zona más lejana del norte o del centro. Y en el programa anterior, Lidia Chiquil nos marcó y nos pidió apoyar para que se le entregara un certificado de discapacidad. Durante la Voz del Pueblo, del programa, estuvimos llamándole constantemente, la tratamos de contactar, pero no hemos tenido respuesta de ella. Yo les pido, por favor, que si alguien la conoce, a Lidia Chiquil, fue la semana pasada, el jueves, le ha marcado el DIF, vieron mi hermana súper encargado y la gente hablándole, Jessy también, todo el equipo de La Voz del Pueblo, pero no sabemos, no tenemos más datos, solo la solicitud, está restringido su perfil y no podemos enlazarla. Si alguien la conoce, díganle que le estamos buscando para con todo gusto hacer lo que nos pidió y esta necesidad de el certificado de discapacidad, con muchísimo cariño. Y también en la emisión anterior, desde Benito Juárez, nos habló Monse y Cristina y nos pedían que tenían un problema de aguas negras dentro de una privada, que hicieron diferentes reportes, pero que no les habían atendido. Esto en la 255, y la verdad es que le agradezco, es en el fraccionamiento Vistarreal, que nos hablaran. Ya fue la concesionaria, hizo pues todo lo que se tiene que hacer, que es un desasolve, era un problema de grasa y basura, se hizo la limpieza de dos pozos y está arreglado, solucionado. Por eso es importante enlazarnos, escucharle y atenderle y resolver esta situación que a veces pasan en diferentes lugares, no nada más de los municipios, sino en comunidades por ahí más lejanas, con todo gusto para ayudarle. Oiga, y le platicaba la semana pasada sobre el tema de la credencialización de Mobi. Mobi es el nuevo sistema de movilidad, también lo platicaba ayer con nuestra presidenta, que también fue uno de los temas que hablamos, y vamos a tener un apoyo para el parque fotovoltaico, porque en Chetumal los camiones todos serán eléctricos. Y el objetivo de esta credencialización en Chetumal, en la capital del estado, es acceder a una tarifa social. Un servicio de transporte público, como lo estamos haciendo, que son estas unidades que está usted viendo en pantalla, que esa es la bahía que está preciosa y que tienen accesibilidad universal. Estas son las tarjetas que estamos entregando. Ya es un tema de prepago, ya no hay aquello de que, ay, híjole, no traigo cambio, ahí le quedo de ver los 50 centavos. No, la movilidad es un derecho, abre oportunidades para todas y para todos. Y esta tarifa social, que es una tarifa más baja, es en Chetumal, en estas unidades nuevas que son Taro, hechas en México, que tienen además internet, o sea, tienen wifi, prepago, tienen accesibilidad universal, tienen cámaras. Y estas son las tarjetas para que usted pueda acceder. Es una movilidad más incluyente y accesible. ¿Cuáles son las tarifas sociales para la gente que nos esté escuchando? En Chetumal son la tarifa de adultos mayores y estudiantes van a pagar 10 pesos por viaje. Y las personas con alguna discapacidad, con el certificado de discapacidad, que para eso se hace esta tramitación de la tarjeta, van a viajar completamente gratis. ¿Cómo te inscribes y cómo obtienes la tarjeta en Chetumal? Tenemos habilitados 4 módulos de atención, son módulos temporales, van a estar hasta el 24 de julio, tienen tiempo. 1, en el DIF Quintana Roo, ahí en la DRES Quintana Roo y López Mateos, que es atención exclusiva para adultos mayores, que es la tarjeta dorada. Todos los que sean adultos mayores pueden ir al DIF Quintana Roo en Chetumal. Tenemos también el Centro de Rehabilitación Integral de Quintana Roo, que es el CRIC, ahí en Chetumal. Ahí para todas las personas con alguna discapacidad, ahí los vamos a atender, y es la tarjeta morada. Y los módulos permanentes, esos 2 módulos están hasta el 24 de julio, y es para personas que sean adultas mayores o con alguna discapacidad. Y los permanentes, los módulos permanentes para que tramites tu tarjeta, es en Plaza Manatí, que queda permanente, ahí en el Boulevard Bahía, y en el Centro de Operaciones Mobi, en donde está en la esquina de Miguel Hidalgo y Álvaro Obregón. Se van a atender ahí a todas las personas que puedan acceder a esta tarifa social, estudiantes, adultos mayores y personas con discapacidad. Ahí pueden hacer el trámite todas y todos. ¿Qué tienes que tener? Que eso me preguntaban la semana pasada y no alcancé a responder por el tiempo. Si una persona dice, oigan, yo soy una persona adulta mayor, yo quiero tener esta tarifa social, para la tarjeta dorada, que son adultos mayores, es tu identificación oficial vigente, tu credencial de INAPAM y un comprobante de domicilio máximo de 3 meses de antigüedad. Para las personas con discapacidad, que es la tarjeta morada que ven al centro de su pantalla, tienes que tener identificación oficial vigente, tu comprobante de domicilio con la misma solicitud y el documento oficial que acredita una discapacidad permanente, que es el certificado de discapacidad, es oficial que acredite tu discapacidad y entonces en este sentido las personas con esta discapacidad permanente no pagarán y tendrán una tarifa social 100% subsidiada por el Estado. Y los estudiantes a partir de los 6 años que tienen esta tarjeta color turquesa es la constancia de estudios vigente, su comprobante de domicilio, una identificación oficial para los mayores de edad, que son estudiantes, o el CURP para quienes son menores de edad. Y con esto acceder a una tarifa social que nunca ha existido, bueno, no existía un servicio de transporte como tal, un servicio digno, un servicio eficiente, un servicio con accesibilidad universal, un servicio que además las rutas se hicieron de la mano de la ciudadanía. Hicimos estas consultas, estuvieron abiertas, participaron las personas que fueron al lugar de las consultas, las personas que quisieron escribirnos a través de las redes. Hicimos pruebas con camiones anteriores, porque se estaban construyendo los TARU, que es alineados al Plan México, inversión en estos autobuses hechos por manos mexicanas, hechos en México, y lo que hicimos es hacer primero las pruebas con otros vehículos en temas de distancias y también con pasajeros, sin pasajeros, cuánto tardaban en subir, cuánto tardaban en bajar, y también ahora ya con los TARU, que son los autobuses que se quedan en nuestra capital, que van a estar llegando más hasta completar la flotilla y con el parque fotovoltaico, que es migrar a estas energías limpias, son eléctricos, pues vamos a tener esta inversión importantísima para que ahí se puedan cargar por las madrugadas. Así que es una realidad, accede a tu tarifa social y con todo gusto estamos subsidiando en beneficio de la gente. Que de eso se trata, un gobierno humanista con corazón feminista, que todos los proyectos no se conviertan como se convirtieron durante mucho tiempo en negocios de unos cuantos, que sean en beneficio del pueblo, que esté transparentado el recurso, que sean unidades completamente dignas, bonitas, pero además que dé la oportunidad de poder hacer estas tarifas sociales para quienes más lo necesitan. Oiga, y un abrazo con todo mi cariño a José María Morelos, estuvimos ahí antes kilómetro 50, es un orgullo, durante muchos años llamado el granero del estado, celebramos su historia, celebramos sus tradiciones, su belleza, su grandeza, mantiene muy vivas las tradiciones José María Morelos, junto con todas y todos ellos, porque además estuvimos en el evento, que es la sesión de Cabildo, que se llevó a cabo, pero después nos fuimos a territorio, a hablar con la gente, estar con la gente, un respaldo incondicional a las y los productores, a las y los artesanos y a todas fundadoras, fundadores que hacen de este municipio un lugar de gente buena, un lugar de gente trabajadora. Y el campo, lo quiero decir con todas las letras, continuará siendo una prioridad de este gobierno humanista con corazón feminista, y por eso estamos trabajando muchísimo en que la gente se quede en el campo, pero que tenga mejores oportunidades. Y ahí en José María Morelos, acompañando al presidente municipal, a Erika Arrebelde, me da mucho gusto decirles, porque esta era una necesidad de muchos años, desde hace 50 años que tenía el hospital, desde 1970, 56 años, y evitar traslados a Chetumal o a Carrillo, que sean atendidos en su municipio, mejorar estas respuestas de urgencia. Y yo la verdad es que felicito, porque le ayudamos a Eric a hacer todas las gestiones en el tema de lo que estamos haciendo en infraestructura hospitalaria, y logramos todo el equipamiento y todo el personal por parte del IMSS Bienestar, y la obra como tal a través de Faismul, una gestión municipal, que es un dinero que le toca al municipio, y decidió la gente, el pueblo, invertirlo en este hospital, que me parece extraordinario, una vez más con el apoyo incondicional de la doctora Claudia Sheinbaum Pardo, y la cobertura va a ser para todas las comunidades, son 64 comunidades beneficiadas en José María Morelos. La infraestructura, es decir, todo lo que es la obra, es una inversión de 85 millones de pesos, el terreno también donado por el por el municipio son más de 9,000 metros cuadrados, 3,000 de construcción, y va a contar con 10 consultorios, 14 camas, su quirófano, que ya habíamos nosotros avanzado con el IMSS Bienestar en la rehabilitación del quirófano en el hospital anterior, que ya está atendiendo y haciendo cirugías, y hoy, bueno, va a tener un quirófano con muchos elementos a la vanguardia, con el instrumental, área de urgencia, laboratorio, banco de sangre, rayos X, ultrasonido, mastografía, que también es muy importante, con el objetivo de atender de manera inmediata las solicitudes de las y los habitantes de José María Morelos. También se va a atender, y esto lo incluimos en el hospital que estamos terminando a finales de este año en Felipe Carrillo Puerto, y de la misma manera se va a incluir en este hospital una atención materna con un módulo de parto intercultural, que les digo, la verdad es que tienen afianzadas y abrazan, y eso lo aplaudimos, nuestras tradiciones. Y también ahí en José María Morelos estuvimos en la cancha, dentro de la cancha de las 46 canchas del Mundial Social, que bueno, terminará el 19 de julio el Mundial como tal, pero nuestra presidenta, con quien trabajamos de la manera más coordinada y con ese apoyo incondicional que tiene para Quintana Roo, que nos pidió, necesito unos espacios para que podamos hacer unas canchas y rehabilitarlas, si ustedes rehabilitan unas y hacemos otras. Son 46 canchas, y por supuesto que José María Morelos tiene esta inversión. Ahí estuvimos en la cancha, saludamos a los Venaditos, saludamos a los dos equipos que estuvieron con nosotros. Estas canchas son construidas en todo el estado, ya están listas, y hemos compartido con ellas y con ellos un legado del Mundial Social que se queda para siempre. Para siempre, ahí estuvimos también. Ellos son los chavos más chiquitos, que son Venaditos, pero teníamos también otros chavos que estaban ya más grandes, que además tiraban unos penales súper fuerte, y ahí me contaban qué querían ser y cómo querían hacerlo. Felicidades a todas y todos. Son 46 nuevos espacios deportivos que se quedan de manera permanente, y es una manera de no nada más tener el evento deportivo que bueno, une y toda la gente está volcada, sobre todo cuando jugaba México en esta contienda deportiva, pero es un legado que queda después de la contienda. El Mundial se acaba en el 19 de julio, pero quedan estas canchas. ¿Para qué? Para que vayan las chavas, los chavos, adultos, jóvenes, todas y todos, diciéndole sí al deporte, a una vida sana, no a las adicciones, y abrazar un futuro mejor. Y el deporte es parte fundamental de nuestra vida cotidiana. Oiga, y también ahí en José María Morelos me dio mucho gusto porque a través de la Voz del Pueblo nos habían solicitado el Colegio de Árbitros en una audiencia, la Voz del Pueblo, entrega de uniformes, que para ellos era muy importante. Juventino Tzul nos hizo favor de hacer esta solicitud, ya se las entregamos a través de la CODEC, que ahí estaba Jacobo, que nos ha acompañado en todas las desde las construcciones preliminares, armar expedientes de las canchas del Mundial Social, y ahí se los entregamos con mucho cariño, siempre diciéndoles sí a una vida sana, sí al deporte. Y luego siempre los árbitros son a quienes les va peor, porque si, el que pierde siempre, el árbitro, ¿no? Pero bueno, la verdad es que son parte fundamental de estas contiendas deportivas. Gracias, muchas gracias, y ya los entregamos. Y también hicimos la entrega del domo en el Colegio de Bachilleres. Estamos por todo el estado entregando los domos. 40 años pasaron que pedían un domo. Hay que contar cuántas generaciones pasaron a lo largo de cuarto año, de estos 40 años, en primero, segundo, tercero, cuarto, quinto y sexto. Y si ellos fueron o estuvieron en una primaria sin domo, ¿cuántos años sin domo? A lo largo de parte de su vida, bajo el rayo del sol, haciendo ejercicio o actividades extraescolares o escolares o deportivas. Así que nos da muchísimo gusto entregar este domo y la gente maravillosa. Un domo no solamente es esta infraestructura, es mejorar la calidad de vida, es impulsarlo a hacer deporte, porque además dejamos el domo y dejamos la cancha y dejamos los tableros y dejamos red de voleibol y dejamos balones y dejamos los arcos, las porterías para que jueguen fútbol. Así que un abrazo con todo mi cariño siempre, siempre, siempre a José María Morelos, que estamos constantemente por allá, y que toda la gente que nos escribe, la verdad, siempre es linda. Y mi reconocimiento a este trabajo en el campo, a lo que se dedican, que además tienen hoy van a nuestras ferias. Yo solo voy a Fitur, pero va todo mi equipo a todas las ferias que se llevan a cabo para promocionar nuestros destinos. Y promocionamos José María Morelos y están dentro de Mayacán. Y hablamos sobre Cantemó, la Cueva de las Serpientes Colgantes y la gastronomía, que es espectacular, y lo que se produce en nuestro campo. Así que un abrazo con todo mi cariño ante este aniversario y la inversión que con todo cariño estamos haciendo en este gran municipio. Y les decía yo hace un momento que estamos entregando domos, también entregamos ya el de la técnica 18, la Lázaro Cárdenas, después de 34 años sin domo también. Hoy van a estar a partir de ya protegidos de la lluvia y del sol. Platicamos con todas las chavas y chavos, hablamos de actitudes autodestructivas, les hablamos de la importancia de tomar decisiones convencidas y convencidos que hay una consecuencia para bien o para mal, depende de la decisión que tomes, que por favor no se vayan, que no los abrace una actitud autodestructiva, decirles sí al deporte, una vida sana, a platicar, aprender a decir esto no me gusta o esto me está pasando o tengo un dolor y quiero aliviarlo. Así que les mando un beso con todo mi cariño a esta escuela secundaria técnica número 18, Lázaro Cárdenas, un domo más, que ese fue mi compromiso, en donde no hay techumbre, en donde no hay domo, hacer todos los domos en todo el estado, aunque sea una comunidad alejada, aunque sea un bachillerato, una telesecundaria, una primaria, una secundaria, todos, todos y todas con su domo, porque la educación es fundamental, pero también que tengan bienestar y que tengan un lugar en donde puedan hacer ejercicio y verdaderamente educación física, protegidas y protegidas del sol, pero también sus graduaciones, sus juntas, un espacio también para las y los maestros, y que no solo se utilice a la hora de la escolar, sino también pueda utilizarse en horarios extraescolares, incluso los fines de semana, en actividades que tengan que ver con el deporte y una vida sana. Y le tengo buenas noticias, le platicaba la semana pasada sobre la Universidad Rosario Castellanos. Ahí también agradezco a la Presidenta de la República que nos dijo sí y que me ha apurado muchísimo porque hay que cumplir con ciertas solicitudes. No crean que nada más es, oiga, nos puede ayudar en esto, quiero y te hagan sí. No, hay que hacer un proceso, hay que hacer papeleo, hay que hacer proyectos, hay que hacer carpetas, hay que llevarlas, hay que darle seguimiento, hay que hablar con el titular y luego con los subses o con los jefes para que se cristalicen. Y hoy le digo que el próximo 31 de agosto, el mes que entra, iniciará ya las clases en la Universidad Rosario Castellanos en Playa del Carmen. Será una realidad 100% gratuita. Ya se cerró el registro, una respuesta súper positiva. 980 adolescentes, mujeres y hombres aspirantes. Son 5 licenciaturas, una ingeniería. Hay turismo, psicología, economía y desarrollo sostenible, humanidades y narrativa multimedia y la ingeniería de inteligencia artificial, que ha causado un revuelo y que mucha gente la quiere estudiar. Y también les digo con mucho gusto que logramos concretar con la titular con la rectora, pero también con la titular de la apertura de la Rosario Castellanos para el próximo año, inicios del próximo año en nuestra capital, y se va a impartir medicina comunitaria, enfermería comunitaria y psicología. Y si alguien estudia medicina comunitaria, puede acceder a través del estudio a alguna especialidad, para que no se queden sin estudiar medicina, y lo que queremos es transformar el presente y el futuro de nuestras juventudes y que tengan todas y todos una oportunidad en un aula y que abracen un futuro mejor y que extiendan sus alas. Y parte de lo que pedimos ante lo que hemos visto en el Mundial Social, porque somos un gobierno que no improvisa, somos un gobierno que trabajamos con los datos, que estamos al pendiente de los datos y en base a ello hacemos las políticas públicas, les pedimos que a corto plazo pudiera haber una licenciatura para entrenadoras y entrenadores deportivos con licenciatura. Hay un potencial impresionante y hay un campo laboral muy grande. Así que muy pronto también en la Universidad Rosario Castellanos de Chetumal, esta licenciatura que nos han pedido tanto las chavas y los chavos que están estudiando bachillerato. Buenos días, gobernadora. Quisiera pedirle por segunda vez la fumigación para Sergio Butrón y las luminarias, ya que ni avenida hay focos. En el tema de luminarias, tenemos que hablar con el municipio a ver cómo va el tema de luminarias. Esto me acaba de llegar ahorita. Y el tema de la nebulización, fumigación, me da un segundito y se lo comento ahoritita. Nada más que me chequen cuándo es aquí y ahorita se lo doy a conocer a través de vectores. Es el tema de vectores lleva un horarios y llevan días y llevan calendarios, y con todo gusto se lo comparto, que lo comparto constantemente, pero todo el estado, y agradezco a Vectores, que es un trabajo maravilloso, que por primera vez en la historia ya están, ya tienen su base, después de muchos años que trabajaron sin tener la certeza de su empleo, ahí bajo el rayo del sol, bajo la lluvia, atendiendo todas las áreas, la selva, las comunidades, las colonias, haciendo estas nebulizaciones sin equipamiento, porque así estuvieron trabajando muchos años. Hoy tienen equipamiento, hoy tienen uniformes, hoy tienen herramientas y tienen sus bases, que me parece maravilloso. Así que ahorita te digo en dónde troncasas, allá en Otompe Blanco. Y he tenido muchas llamadas y tuve una retroalimentación con la Secretaría de Educación de aquí de Quintana Roo sobre el plantel de bachillerato que te asigna la Secretaría de Educación. Hay que recordar que la Presidenta de la República lanzó esta política pública de Mi Derecho, Mi Lugar. Durante mucho tiempo, durante muchos años, te podía tocar escuelas muy lejanas. ¿Qué se está haciendo ahora en este gobierno de la Cuarta Transformación y de nuestra Presidenta? Que las y los aspirantes puedan tener una escuela cerca de la casa, un bachillerato cerca de la casa. ¿Cómo es el proceso? Tú pones tu primera, segunda opción o la escuela en la que estudiaste secundaria. Tengo algunas llamadas y estoy cruzándolo con justamente la Secretaría de Educación. Por ejemplo, un Cebetis, ¿no? Creo que el 272, que me parece que ya rebasó la capacidad, que aquí tengo llamadas, de verdad he tenido varias. Y lo que estamos haciendo es, uno, ¿cuáles son las escuelas que tienen una mayor demanda? Y en base a ello, que es lo que hemos hecho desde el día uno, pero específicamente en preparatoria, ¿quiénes tendrían que tener un crecimiento? Y eso hay que hacerlo evidentemente con el gobierno federal, porque implica muchas cosas, el recurso, las y los profesores. Pero quiero decirles, para la gente que me pregunta cómo puedo saber en qué escuela me tocó, las y los aspirantes pueden consultar en Mi Derecho, Mi Lugar, qroo.sec.gob.mx, o a través de WhatsApp, que te van a dar respuesta, que es el 983-212-2466. Ayer se publicaron los resultados. Si por alguna situación no estás en la lista o no quedaste en un lugar o en una escuela que esté cerca de tu casa, por favor ayúdanos a contactarte a través de esta página que te comento, o al teléfono vía WhatsApp 983-212-2466. Ahí está la página en pantalla. Ahí ya cuando quedaste y quedaste en el plantel que quieres, hay que seguir las indicaciones del plantel para completar tu inscripción y revisar las fechas y requisitos de estas inscripciones. A veces sí tengo algunos datos sobre algunas personas que me dicen es que no quedé o no estoy en la lista. Hay que checar para que, de preferencia, si quieres hacerlo de manera personal, acudir a la Secretaría de Educación. De el 10 al 14 de agosto se van a estar haciendo todos estos reacomodos y la orientación para que tengas un lugar seguro disponible. Y recordarles que en base a estas solicitudes y en base a lo que hablamos con las chavas y los chavos y las necesidades de los bachilleratos en Quintana Roo, hemos construido con la Federación dos nuevos Cebetis en Quintana Roo, uno en Cancún, uno en Playa del Carmen, con nuevos planteles. En Playa del Carmen es el 309, con una oferta educativa muy amplia, comercio internacional, innovación turística, inteligencia artificial, negocios. Y este nuevo plantel va a contar con aulas didácticas, laboratorio multifuncional y talleres de especialidades, aulas de cómputo, área administrativa. Iniciamos en el 2026 y la conclusión será en diciembre de este año, que imagino que ya los tienen contemplados en unas instalaciones alternas en lo que se termina la obra. Y el Cebetis 301, con quien estuvimos ahí con la presidenta y con Mario Delgado, que tiene también una gran oferta académica, y que es gestión de innovación turística, comercio internacional y aduanas, inteligencia artificial e inteligencia de negocios. Vamos a una pausa y regresamos con más dudas sobre este tema de Mi Derecho, Mi Lugar en el tema de bachilleratos. No se vaya.
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En Sergio Butrón está confirmada para el lunes, para este lunes próximo 13 de julio. Gracias, Mari, por hacérnoslo saber. Confirmadísimo 13 de julio. Tengo a Ray Carrillo que nos marcó y quiere llegar una información para un tema de una intervención quirúrgica del corazón. Te ayudamos, encantados de la vida, solo tienes un perfil restringido, lo voy a dejar aquí. Ayúdanos a mandarnos un mensaje con algún número de contacto para enlazarte. Sobre esto de mi derecho, mi lugar, que cómo están los algoritmos, que lo ideal es que quedes dentro de tus dos primeras opciones. El algoritmo para Quintana Roo, o bueno, en muchos estados, es que pongan cinco opciones y en alguna de ellas encuentres lugar. Lo ideal es el primero y segundo, y si no el tercero, y si no el cuarto, y si no el quinto, pero todas cerca de tu casa. Que por favor, ahí es importante que me digan si así lo pusieron. Ahí está, mi lugar es mi derecho, así tienes que ingresar y ahí consultar los resultados. Fabi me llama y me dice: buenos días, gobernadora, ¿cómo saber si mi hijo quedó en una preparatoria, si no agarra la contraseña, no responde el WhatsApp, el mensaje, dónde puede acudir? Fabi, márcame un teléfono, yo te marco ahorita y te ayudo, solo hay que marcarle, que nos dé el teléfono y le marcamos, Fabi, y te ayudamos inmediatamente. Calderón, con quien acabo de hablar, es que no sé en dónde vives, pero aquí Calderón, si es la zona norte, o si es en qué parte o en qué municipio estás, Fabi, aquí te dejo nada más, mándamelo para poderle dar seguimiento. Neri, buenos días, ya salieron los espacios para la prepa y cree, mi hijo no tiene cupo asignado, no es el único, no, todos tienen que tener cupo. Neri, si me pasas su teléfono, ahorita te marco también a Fabi, a Neri, y por eso quería hablar sobre este tema. El algoritmo es que puedan elegir entre una de las cinco opciones que dieron. Ya tenemos, de acuerdo a los resultados, un 87.5% que quedó entre su selección 1 y 2 y algunos el 12.5%, que son más o menos unos 3,000 alumnos, que quedaron entre la 3 o la quinta opción. Vamos a tener del 10 al 14 de agosto reasignaciones, por eso es importante que se contacten a los teléfonos que le pasé. ¿Y en dónde están los lugares en donde más se necesitan espacio, o más las escuelas donde más se necesitan espacios o lugares? Es en Playa del Carmen y en Cancún. ¿En qué escuelas? Y esto nos sirve además para poder seguir avanzando. Y ante esto, porque esto no existía antes, antes te tocaba la que te tocaba. Y hoy el objetivo es que estudien cerca de la casa, es cuáles son las escuelas donde más nos están pidiendo el bachillerato modular en CECITE Cancún 1, en Benito Juárez en el CECITE 2, en el CECITE Cancún 1, en el CECITE, CECITE, no el bachillerato modular, en el plantel 2, 3 y 4, los dos bachilleratos modulares de CECITE, el 1 y el 2, y los CECITES 1, 2, 3 y 4. ¿Cuál es la demanda? Y eso es fundamental porque con esto pues voy a solicitar ampliaciones, sobre todo en el CECITE 2, el 4, que además ese inició cuando donamos el predio, cuando era presidenta municipal, y luego se concluye con la inversión del gobierno federal. Gracias. También en Bachilleres Cancún 3 de Bolfín, ahí hay un déficit como de 160 espacios. El más, el que tiene la mayor solicitud y que tiene que debería de crecerse más, y en eso voy a trabajar con el equipo de la Federación de Educación, es el Bachilleres Cancún 1 con 388 espacios, Bachilleres Cancún 4, el con Alep 2, con Alep 3 de Cancún, Setmar también con 11 espacios, el Cebeti 111 mil, el Leona Vicario, y también tenemos un déficit importante en el Cebetis 272, que les comentaba yo al principio, con más de 500 estudiantes. El objetivo es que estudien cerca de la casa, y con esto pues voy a trabajar ahorita, hoy mismo, con la Secretaría de Educación. También en Playa del Carmen, el CECITE, el Bachillerato Modular de Playa, el CECITE Playa del Carmen también, es importante, los dos CECITES, el 1 y el 2, y el Centro de Estudios Tecnológicos del Mar, número 36. Lo checamos ahorita. En Tulum, me faltan 96 espacios en el CECITE Plantel Tulum. Hay una oferta de una demanda de 547, ahí nos faltan 96 chavos. Y en el Tulum Telebachillerato Comunitario Francisco May, 5 alumnos, que este todavía es más
fácil de resolver, pero estamos en ello, checando las cinco opciones, y se ha dado caso ese 12.5% que falta, que no quedaron entre la 1 y la 2, pues ayudarles para que tengan una asignación de su bachillerato, y por supuesto de ninguna manera se van a quedar sin espacio. Y en eso estamos trabajando y por eso lo comento. Por favor, el tema de los jóvenes que se quedaron sin asignación de plantel. Sí, esto es, no se quedan sin espacio, todos van a tener espacio, y eso es fundamental. Y Angélica, si me das tu teléfono, me contacto contigo inmediatamente, yo de manera personal, aquí lo tengo, necesito a Neri, a Angélica y a Fabi, que me están llamando. Por favor, Jessica nos dice, requerimos de su apoyo para que nos mande maquinaria de limpieza de un área que se tiene que emparejar en la escuela José Mariano en el Porvenir. Ahí hemos trabajado un chorro en el tema del Porvenir. Jessica, tómalo, aquí está. Ah, aquí está Chirris. Chirris de Benito Juárez, gracias. Chirris, con todo gusto se lo paso de manera inmediata. Dos pozos de absorción para limpieza y reparación de las tapas en la comunidad de Calderitas, en Otompe Blanco. Checamos ahorita con Calderitas, a ver si nos ayudan a reportar al municipio y a nuestro equipo de servicios públicos municipales. Por favor, pozos de absorción para limpieza y reparación, es el mismo, este es Calderitas, es el mismo. Buenos días, requerimos apoyo para que nos manden maquinaria de... Esta es la misma, ya lo tengo. Esas son repetidas, son las mismas. ¿Me ayudan? La estamos repitiendo. Buenos días, un favor, ¿cómo podría ayudarme sobre un problema que tengo con Draef? Te ayudamos, Daría. Nada más, mándame tu teléfono. Aquí te dejo en pendiente. Necesito el teléfono de Daría para llamarte, que es Draef. Y a Ray Carrillo, que nos llamó y que necesita una intervención quirúrgica del corazón, pero no tengo datos y están restringidos sus perfiles. Si me ayudan, se los voy a agradecer. Oye, no me dio tiempo la semana pasada de pasar algunos mensajes que le doy seguimiento y todo atendemos. A Elide, que nos habló de Benito Juárez, que nos pidió que la poda en el Boulevard La Joya y en el Arco Norte, y Servicios Públicos Municipales lo atendió de manera inmediata. Gracias, aquí anda Chirris. Gracias, ahí está. Gracias por hablarnos, Elide. Y bueno, pues ahí está el equipo trabajando de manera inmediata, gracias. Desde Cozumel también nos llamaron Luz y nos pidió que tenían un problema de agua que no les habían resuelto, y me di a la tarea de investigar a detalle qué era lo que estaba sucediendo, y lamentablemente los pozos de absorción tuvieron afectaciones por incidencias recurrentes del servicio de energía eléctrica. ¿Qué sucede? Variaciones de voltaje, apagones instantáneos y algunos por tiempo prolongado. ¿Qué es o cómo afecta? Porque me dicen, pero bueno, si no hay luz, ¿qué tiene que ver con el agua? ¿Qué tiene que ver que necesitamos energía para el tema del bombeo? Y no es como que regrese la luz y luego se bombee y llegue el agua a las casas. Tiene un tema de un proceso para que inicie el bombeo y el aire que se quedó y todo el proceso de poder en ese momento llegar ya el agua a la casa. Y 10 motores, además, por esta intermitencia tuvieron algunos daños, se afectó la presuración obviamente de las tuberías de distribución y el servicio de agua en San Miguel 1 y 2, en Cusamil y en Ampliación CTM. De manera personal, el 29 y 30 de junio se hicieron recorridos por los pozos que son fundamentales para poder detectar los daños, estos 10 motores que ya les comenté, arreglar los 10 motores, y también de manera inmediata un apoyo de pipas en lo que se arreglan los desperfectos, el apoyo de pipas en estas colonias, en Miguel 1 y 2, Cusamil y Ampliación CTM. El día 6 de julio se hizo una reunión con las y los afectados, qué fue lo que generó la problemática y todo lo que se tiene que hacer, implementar, que ese es un tema de suministro de energía, de suficiencia energética, en eso estamos trabajando, pero pues que no afecte también el suministro de energía, de agua, a través de las el tema de las afectaciones en suficiencia energética. Tenemos toda la documentación y estamos siempre al pendiente, y gracias por llamarnos, y el objetivo es dar respuestas. Oiga, felicidades, muchas felicidades a toda la gente que abrazó a la selección, que se volcaron a los Food Fest, a la selección que la verdad generó esta felicidad durante tantos días con un trabajo ahí en la cancha que hacía
vibrar a nuestro país, pero quiero agradecerle a, de verdad, a las y los quintanarroenses. Primero, grandes anfitriones, porque llegó gente de muchas partes del mundo y veíamos en Isla Mujeres unos de Marruecos o de Inglaterra y en Cancún de Alemania o Estados Unidos y en Bacalar y en Chetumal. La cultura, la educación, las ganas de disfrutar de una manera sana de las y los quintanarroenses, lo aplaudimos, de verdad, gracias. Fue un ambiente maravilloso, respetuoso, con responsabilidad, con muchísima alegría. Ahí estuve en los Food Fest en Cozumel, que estuvo enorme, en Isla Mujeres, en Bacalar, en Chetumal, que fue un lleno espectacular, en Tajamar, la gente feliz, una verdadera fiesta, un ambiente padrísimo. La verdad es que el deporte, la convivencia, nosotros no permitimos que tengan venta de alcohol y que sea un evento sano en donde pueda ir el bebé. A mí me tocó estar sentada en el piso, por supuesto, con todas y con todos, junto con bebés de brazos, pero también con personas adultas mayores, pero también chavos y chavas, con todos y todo un respeto de verdad. Gracias, felicidades, fueron todo un éxito. Y siguen los Food Fest en la eliminatoria mundialista, Francia contra Marruecos, que es el día de hoy, España-Bélgica, que es el viernes 10 de julio, Noruega contra Inglaterra, el sábado 11 de julio, Argentina-Suiza, sábado 11 de julio, para que no se lo pierdan. No ha terminado el mundial, sí da tristeza la descalificación, pero la verdad es que ahí se la rifaron en la selección. Y también, ¿en dónde van a haber otros partidos? En los Food Fest, en Cancún, todos los partidos de las fases siguientes, es decir, cuartos de final, semifinales y gran final. En Cozumel van a transmitir Argentina contra Suiza en los cuartos de final. Y en Bacalar van a transmitir Noruega contra Inglaterra en los cuartos de final. Y todos van a transmitir semifinales y la gran final, todos los Food Fest. Porque tienes que tener pues un orden y el pago de los derechos como debe de ser y bueno, que toda la gente vaya y disfrute de un ambiente familiar con la esposa, con los hijos, con los suegros, con los compañeros de la escuela, del trabajo, todas y todos bienvenidas y bienvenidos. Felicidades, felicidades. Quintana Roo es una gran afición respetuosa. Felicidades, muchísimas gracias. Cari Kobe dice, a mi hijo le asignaron su última opción para la prepa, lo mandaron súper lejos de nuestra casa, no se suponía que los acomodaran cerca y por eso pusieron sus opciones, lo mandaron a su décima. No hubo décimas opciones, tiene que quedar dentro de las primeras cinco opciones. Cari, si me das tu teléfono, aquí los tengo, dame tu teléfono y yo me enlazo contigo, checamos cuáles fueron sus primeras cinco opciones para que quede dentro de una de sus primeras, claro, queden dentro de sus primeras cinco opciones cerca de su casa, Cari. Y vemos exactamente cómo lo llenó y cuáles fueron las cinco opciones y con todo gusto ayudo. Es un algoritmo que viene desde la federación y en base a lo que pusieron se hace el algoritmo y van quedando primera opción, segunda opción, tercera opción, hasta la quinta opción para que queden cerca de su casa. Efren, recurre usted, toda vez que el pasado 2 de julio le expuse el tema sobre una liberación de un auto retenido desde hace 5 meses, aún no hay respuesta. Yo tengo el reporte que fue atendido, Efren. Si me das tu teléfono, te contacto. Nosotros hablamos de verdad le damos seguimiento. Yo tuve la mesa de seguridad hoy muy temprano y le doy seguimiento a todas estas cosas. Si algo te faltó, Efren, porque lo tengo como check a través de la fiscalía, te pido por favor que te pueda yo llamar, que tengo el teléfono, ¿no, Jessy? De Efren, le marcas ahorita que nos diga exactamente qué es lo que falta, lo tenemos como ok. Buen día, gobernadora, ¿me podría apoyar con un reporte que hice en el chat? Aún no me resuelven. Ah, este es de servicios públicos, ¿no? Que cambió de reporte de aporte y ahora es otro teléfono. Aquí está el reporte y se lo voy a entregar en las manos al titular de servicios públicos de Benito Juárez. Hola, somos padres y madres y niños de paladar hendido. Requerimos su apoyo para que nuestros niños puedan ser operados en Chetumal. ¿Tiene el perfil restringido? Estamos operando a niñas y niños con paladar hendido, hacemos las convocatorias, hacemos los registros, les atendemos, es una operación. Además, yo le pediría a la gente que nos marca que el perfil nos den un teléfono, si no es imposible. Son operaciones que son varias, es una operación
Yo he entrado a las operaciones con un trabajo maravilloso. Estas operaciones que organiza Vero, mi hermana Vero Lezama, que es presidenta honoraria del DIF, que honoraria no cobra, es por amor de verdad que yo le pedí que me ayudara. Y lo hacemos de la mano, y nos tomamos de la mano con la beneficencia pública, con médicos extraordinarios, porque son operaciones sin costo alguno, como las que hacemos de cataratas, trillón, espasticidad, cirugías de prótesis de cadera, de rodillas, de corazón, cateterismos, bueno, un mundo en de verdad convencidos de que la salud es un derecho. Entonces, el perfil Gio está restringido. Tenemos muchas operaciones de niñas y niños de paladar hendido, operaciones con chiquitos y

Hay que preguntarle cuáles cinco opciones dio y si está en una de esas cinco opciones o no aparece ya en el registro. Si ya lo checaron, y le ayudamos con mucho gusto. Habilitamos con todo un orden, porque lleva un orden el tema de abrir un centro de acopio para otro país, coordinados con el gobierno federal, acopios para nuestras hermanas y hermanos venezolanos. Este apoyo cruza fronteras. Este apoyo está en los 11 municipios del estado, en los DIF Quintana Roo, en los DIF del estado, de lunes a domingo, de 9 de la mañana a 6 de la tarde, lo que puedas llevar. ¿Qué es lo que más nos piden las personas afectadas ante este sismo? Agua embotellada, alimentos no perecederos, atún, verduras y legumbres, arroz, azúcar, frijol, sopa, lentejas, leche, y les pedimos acudir también con algunos insumos que nos piden de higiene personal, toallas sanitarias, cepillos de dientes, y ¿dónde puede acudir? En los DIF estatales, en Chetumal, en Avenida Adolfo López Mateos, en la zona centro de Playa del Carmen, en la Avenida 115, en la zona norte, en la representación en Cancún, en la 234, también en la Avenida Bonampak, ahí donde está la Chichén y García de la Torre, en la Secretaría de Educación, que siempre nos ayuda, y bueno, pues ahí están también los DIF municipales que se sumaron a hacer estos centros de acopio y llevar la mayor ayuda a nuestras y nuestros hermanos venezolanos que no le están pasando bien. Y si sabemos algo hacer las y los mexicanos es ayudar. Y si sabemos también lo que ha sucedido en los momentos más críticos de nuestro país, en huracanes, en tormentas, en sismos, es que hemos recibido ayuda de las y los mexicanos, por supuesto, que siempre es un país sumamente solidario, pero también de otros países. Así que te pedimos que te sumes y podamos ayudar a nuestras hermanas y hermanos venezolanos que hoy están en momentos bien, bien, bien complicados. Llamaditas de Benito Juárez la semana pasada, no me dio tiempo de pasarlo y lo quiero pasar rápido para ya ponerle check. Exigimos la convocatoria del PAES y que dejen de ocultar espacios en escuelas de Cancún. Existen muchas comisiones y contratos que no pueden pasar por encima de un trabajador. Eso lo leí la semana pasada y me di a la tarea de saber qué había pasado con la convocatoria. La convocatoria es en agosto, no es ahorita, es pública, completamente pública y transparente, con el objetivo de que sea pública y se ponen los resultados. Luis, aquí está, todavía no se lleva a cabo, se va a llevar a cabo en agosto y doy la respuesta porque hago una investigación exhaustiva. Efren nos llamó y dice: solicito su apoyo por un terreno que se encuentra en Montado, en la presión Avenida Belice. Esto fue la semana pasada, ya se atendió. Agradezco de verdad a toda la gente que nos hizo el favor de tener comunicación constante con Efren. No se encuentra esta propiedad bajo la administración de la Secretaría, está en un proceso jurídico, pero se hacen trabajos de limpieza el 28 de mayo, el 4 de junio, el 18 de junio, el 23 de junio, y el área pues se mantiene limpia. El tema es que está en un litigio, entonces no se puede entrar más atrás, pero le pedimos por favor a toda la gente que no lo ocupe de basurero clandestino, Efren, y estamos muy al pendiente y estamos en constante comunicación y estamos en pendiente con AGEPRO, que es quien nos está ayudando. Oiga, y tenemos un registro hasta el día de mañana, por favor, a todas las personas que necesitan silla de ruedas, lentes de armazón, auxiliares auditivos, prótesis de mama, brasieres ortopédicos, por favor que se contacten con nosotros. Los apoyos funcionales y toda ayuda que se da a través del gobierno, que somos un gobierno transparente, todo se transparenta, todo. ¿Para quién es la silla? ¿Cuál es el padecimiento o enfermedad? ¿Cuánto tiempo la necesita? ¿En dónde vive? Si no tiene una silla nueva y si la necesita, vamos a los lugares con el objetivo de atenderle y que el dinero del pueblo llegue al pueblo. ¿En dónde estamos atendiendo? En la Oficina de la Beneficencia Pública de Chetumal, pero también coordinados con los DIF municipales en todo el estado. Ahí se puede ir a registrar. Termina mañana el registro, por favor, pasen la voz. Y es la segunda jornada de apoyos funcionales en Quintana Roo, que constantemente estamos entregando y constantemente estamos atendiendo a la población, porque son estos apoyos, herramientas para tener una mejor calidad de vida. Así que apúntese y regístrese. Y tengo una gran noticia. A lo largo de los años, muchos años que tengo en la lucha, muchos, y bueno,
hoy como gobernador.

0: pero en la lucha muchos. La gente no ha podido regularizar su propiedad. Hoy tenemos grandes apoyos con Infonavit, hoy tenemos apoyos con el Fobiste, de las quitas y quitarle parte del dinero que debían para poder tener su propiedad, pero la regularización, que es fundamental, le quiero decir y agradezco a Cristi Torres, que es la secretaria de Gobierno, que estamos otorgando subsidios a la gente para que pueda tener esta regularización en los temas, por ejemplo, de Infonavit, ¿no? O de Fobiste, que después de las quitas puedan ya tener su propiedad legítima, la cancelación de su hipoteca, el registro en el registro público de la propiedad. Y hoy, con esta campaña que estamos haciendo con beneficios fiscales y notariales para regularizar tu propiedad y no sea enorme, es uno, que el concepto de honorarios notariales sea de 7,500 pesos masiva, no más. Y para inmuebles con valor de hasta 800,000 pesos, ya, si son más grandes, bueno, ya es otro tema, pero esto es para ayudar a la gente. Un estímulo del 100% en la expedición de certificados de libertad de gravamen, o sea, 0 pesos, 100% subsidiado. ¿Para quién aplica regularizar esta propiedad? En compraventas, en sesiones de derecho, en adjudicaciones por herencia y legados, en sentencias judiciales y resoluciones administrativas y actos jurídicos pendientes de formalización. Es impulsar a las familias para que cuenten con sus escrituras. Si no les digan, uy, no escritural, 40,000 pesos. No, si tu casa o tu propiedad cuesta hasta 800,000 pesos, puedes acceder a esta regularización que estamos haciendo con el beneficio de máximo 7,500 pesos masiva, el concepto de honorarios notariales, gracias a las y los notarios que nos están ayudando, y el 100% de subsidio en la expedición de certificados de libre gravamen, porque tenemos claro que regularizar tu patrimonio te brinda tranquilidad, te brinda certeza. ¿Y qué es lo que tiene y qué es indispensable? Uno, bueno, obviamente que la propiedad esté dentro del estado. ¿Y cómo puedes empezar? Pues escaneando tu código QR, el código QR de la imagen para consultar. Ahí está el código QR, te vamos a dar chancecito para que lo puedas escanear, que es el directorio de notarias y notarios que están ayudando con este beneficio, o visitar nuestra página o llamarnos 983-107-9717 y lo subo ahorita en mis redes. Fortalecer el derecho de las familias a su patrimonio, ese es el objetivo, y eso es prosperidad compartida. Que algo que es tuyo no se quede ahí en el limbo y sea un problema el día de mañana, que tengas tu certeza y sea tuyo, tuyo, tuyo, tuyo, tuyo. Mensajito, ¿qué puede hacer por la falta de medicamento en el IMSS de Cozumel y Playa del Carmen, en particular litio? En este mismo lo veo, ¿qué es lo que se tiene que hacer? Es meter la solicitud al IMSS, el IMSS lo compra por fuera para entregártelo. Tiene que hacer una subrogación de la compra si no hay este medicamento. Ahorita voy a checar, ¿me pueden checar por favor con el IMSS? Si no hay, ya está confirmado que se puede subrogar, puedes ir, haces tu solicitud, te lo compran, lo subrogan y te lo dan. O sea, porque es tu derecho. Entonces, está súper confirmado. Gracias, me acaba de hablar el día de hoy. Merci, si me das tu teléfono, vamos a hablarle directamente, ¿no? Y para ayudarle con mucho cariño. Buenos días, me dirijo a usted para pedirle un apoyo para mi terapia de rehabilitación. Claro que te ayudamos para caminar, para recuperar la marcha, solo que no me dices, Yolanda, teléfono, número, para que yo te marque, sino como te ayudo. Claro que quiero ayudarte. También Ar Díaz quiere una silla de ruedas, también teléfono, o inscribirse ya en el registro para que te la otorguemos. Y también tengo un perfil restringido y nos pide un medicamento en el Hospital General, que no han tenido. Adela, dame tu teléfono, yo te llamo. Nada más, por favor, necesito tu teléfono para ayudarte y checar. ¿Me puedes checar en el Hospital General este medicamento? Si hay, ojalá lo puedas decir antes de que nos vayamos. ¡Ay, ya casi me voy! Buenos días, vivo en el fraccionamiento Américas 3, en Chetumal. Por favor, ayúdenos, tala de árbol dentro del terreno del vecino. Hay que pedir permiso al vecino. Giovanna, si me das tu teléfono, que también te dejo aquí en pendiente, te atendemos. Ah, sí está el medicamento. pero tienes perfil restringido, pero nos está viendo. Entonces, respóndanle ahí en redes, ahorita, si hay el medicamento confirmadísimo para que te lo entreguen. Si me das tu teléfono, te damos acompañamiento de inmediato. Pero claro, sí hay, sí hay. Ya lo confirmé, sí hay. Oiga, tenemos cursos de verano que están padrísimos. El de Bachelor Palalop, que está padrísimo, que hemos estado ahí muchas veces, está padrísimo. Son para adolescentes y niñas y niños de 5 a 14 años de edad en Chetumal. Empieza ya el próximo 20 de julio, termina hasta el 7 de agosto. Es en la Unidad Deportiva Bicentenario, que además la arreglamos y quedó espectacular. Ya están abiertas las inscripciones, las cerramos las inscripciones el 17 de julio para poder pues atender a todas y todos a partir del 20. Las convocatorias a través de CODEC y en el teléfono de CODEC, ahí lo ponemos en pantalla, y tenemos cupo limitado por 300 participantes, fútbol, boxeo, básquetbol, tenis de mesa, halterofilia, natación, voleibol, todo. Es el semillero de nuevos deportistas, vida sana, y además sabemos que a lo mejor tú trabajas y queremos que las chavas y los chavos estén haciendo deporte y estén entretenidos. Y en Cancún, en el Cuchil Bachal, que además remodelaron el gimnasio, quedó padrísimo, es las mismas fechas, del 20 de julio al 14 de agosto, y pues te invitamos a que te acerques. También tenemos en las inscripciones son en el Cuchil Bachal, pero el curso va a ser en el Toro Valenzuela, de 6 años hasta 14 años. Va a estar padrísimo. Y también tenemos en el DIF, que es el curso de verano diferente, 2026. Las inscripciones son hasta el 24 de julio. Empezamos del 20 al 24 de julio. ¡Ya me voy! Y aquí dejo los teléfonos en pantalla para que se inscriben. Va a ser en el Centro Deportivo y Cultural del DIF en Chetumal. Y va a estar padrísimo, como todos los años, además impulsando el deporte. Oiga, rápido, entrega de tarjetas del programa Jóvenes Construyendo el Futuro, el último día de entrega hoy, por favor, lo tengo que decir porque es hoy, entrega del programa Jóvenes Construyendo el Futuro, ahí en el Parque Aarón de Erina, de 9 de la mañana a 3 de la tarde, en José María Morelos, en la colonia Miraflores, en el CADER, y en Felipe Carrillo Puerto, en el Cecilio Chi. Ya se entregaron las tarjetas en Isla Mujeres, Lázaro Cárdenas, Playa, Cancún, Tulum, Cozumel y Bacalar. Las que quedan son el día de hoy, vaya, y también el pago de pensiones del bienestar, hoy 9, ¡ya me voy! La letra C y mañana de EIF, y lo paso en mis redes para que lo tengan, y tu identidad es tu derecho. Mañana 10 de julio, en Bacalar, en Maya Balam, todo lo que son acta de nacimiento completamente gratuito. Y hoy las caravanas médicas móviles, estamos en Otompe Blanco hoy y mañana, en Álvaro Obregón Nuevo, en Cancún, en Hacienda Real del Caribe, en Felipe Carrillo Puerto Nuevo Israel, y la próxima semana del 13 al 17 nos vamos a La Unión en Otompe Blanco, en Plan de la Noria, en José María Morelos, y en Cancún, la colonia El Milagros. Y ya nos vamos, recuerden que estamos entregando el apoyo alimentario de Comemos Todas y Todos, que tenemos nebulización en todo el estado, lo voy a poner también hoy en mis redes, y que estén muy pendientes si tienes una picadura de mosco, porque 4 o 7 días después de la picadura empiezan algunos síntomas como fiebre, dolor de cabeza, checarte que no sea dengue, acudir al doctor para poderte ayudar. Y hoy jueves también tenemos Recicla por tu Futuro en el Domo Cedro de la Supermanzana 260, y la próxima semana en el Domo de la Región 92 y en el Domo de la 237 el próximo jueves. Ya nos vamos. Todas las personas que no mandaron su teléfono, todas las personas que me dijeron que no tuvieron espacio cerca de su casa, nadie nos manda su teléfono. Necesito ayudarles, pero nadie, ninguna, todos perfil restringido, nos ponen la anotación, pero no nos las mandan. Son 5 opciones las que se dejan, ¿no? No 10, son 5, y hay un algoritmo que está robotizado, y de ahí sale la primera opción, la segunda opción y máximo la quinta. Entonces, de todas estas, que son 5 llamadas, les pido por favor que nos pasen el teléfono restringido, me es imposible. ¿Cómo les ayudo? Quiero ayudarles con mucho cariño. Ya nos vamos, que tengan un excelente jueves, que tengan un gran día, que tengan un gran fin de semana, y nosotros nos vamos a territorio como todos los días, diferentes municipios, diferentes colonias, a atender ahí en un gobierno honesto, transparente, porque tú y tu familia, claro que nos importan. Esto es La Voz del Pueblo, en donde tu voz, claro que se escucha, se atiende y se resuelve. Cuídense mucho y sean inmensamente felices.
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0: 9:21.
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1: El disco abre con Fría como el viento, que al momento de escucharla supe que iba a estar en el disco. La letra, junto con el sonido del viento creado por medio de percusiones, nos envuelven hasta llevarnos a pensar en mil fantasías. Podría definirlo como una canción muy visual, porque da cabida a mí.

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1: 941.
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0: Cheto, muchas felicidades por el éxito del Pasito Perrón.
1: ¡Hija!
2: Y gracias al programa
3: ¡Apa Nochecita!
0: Y gracias al grupo
3: ¡Dinastía Mendoza!
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1: 10:16.
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1: 1029. 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
0: 1116.
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Son las 12. Es la hora del Ángelus. El ángel del Señor anunció a María y concibió por obra del Espíritu Santo.

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0: 1246.
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0: La 3.
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7: Hola, hola, Radio Escuchas. Muy, pero muy buenas tardes tengan todos ustedes, audiencia y seguidores por redes sociales, y también a todos, todos los que nos siguen a través de los medios digitales. Soy Jesús Amador, y ya estoy más que listo para darles a conocer toda la información que tenemos preparada acá en el Noti de La Lupe, el cual transmitimos en vivo y en directo desde la ciudad de Chetumal, la capital de Quintana Roo, en la frecuencia modulada del 95.3, de lunes a viernes de 3 a 4 de la tarde. Hoy es jueves 9 de julio, una tardecita con una alta, pero muy alta sensación térmica acá en nuestro bello Chetumalito. Le reitero, este espacio de noticias es suyo, de ustedes y para ustedes. Queremos ser la voz de lo que observas. Para tal situación, ponemos a tu disposición el número celular 983-12-56697 para los mensajes de texto y audio de WhatsApp. También nos puedes seguir a través de Cipse Play. Y en el Facebook nos encuentras como Cipse Noticias Chetumal. Reitero, el número para que nos mandes fotos, videos, audios y cualquier denuncia social es el 983-12-56697. Estas son las principales noticias. Se confirma que la Universidad Rosario Castellanos de Playa del Carmen comenzará a dar clases el próximo 31 de agosto a más de 900 estudiantes que cursarán 5 licenciaturas y una de ingeniería. En breve, también dicha universidad hará lo propio acá en Chetumal. Quintana Roo ya tiene más de 10,000 cámaras conectadas a la red estatal de videovigilancia, luego de que empresarios y ciudadanos aceptaran incluir sus 4,500 equipos. Así lo aseguró el secretario de Seguridad Ciudadana, Julio César Gómez Torres. Por fin meten en cintura los mototaxis y motocarros que dan servicio de transporte en Quintana Roo. El Inmovecro los incluye en la nueva ley de movilidad. Ante la difícil situación económica que enfrenta el sector cañero de Quintana Roo, un gran porcentaje de estos productores analiza seriamente abandonar la actividad y dedicarse a la ganadería o agricultura. Expertos en temas turísticos adelantan que el Caribe mexicano tendrá unas vacaciones de verano complicadas, principalmente por la reducción de hasta un 25% del número de asientos de vuelos de Estados Unidos. Será hasta el otro mes, es decir, en agosto, cuando el Instituto Electoral de Quintana Roo, es decir, el IECRO, tenga definido el presupuesto que se gastarán en las elecciones del próximo año, donde se renovará la gobernatura, presidencias municipales y se va a renovar la Cámara de Diputados. Una mega indignación causó en redes sociales el video donde una patrulla de la Secretaría de Seguridad Ciudadana de Quintana Roo choca intencionalmente a una motociclista la tarde de ayer en la colonia Proterritorio de Chetumal para detener a su conductor. La mañana de hoy fue encontrado un ciudadano de oficio taxista sin vida en su domicilio, ubicado en la colonia Adolfo López Mateos, aquí en Chetumal. Vecinos de la colonia del Bosque advierten de peligro a motociclistas y automovilistas luego de que algunas de las nuevas líneas de internet han sido rotas y convertido en peligrosas trampas. Después de más de 24 horas, autoridades de la Fiscalía confirman la detención del asesino cubano Yadriel Corona, ahí en Chiapas. Hoy es jueves y más adelante tendremos la participación del colega periodista Felipe Hernández García. Acompáñenos a escuchar toda la información que el Grupo CIPSE tiene preparado para ustedes. Créame, no se arrepentirán. Ya de lleno con la información. Oiga, escucha, recuerda las universidades Rosario Castellanos que, bueno, comenzaron desde el sexenio de Andrés Manuel López Obrador y que se han cristalizado, se han formalizado en estos primeros años del gobierno de Claudia Sheinbaum Pardo. Pues ya la Universidad Rosario Castellanos allá en Playa del Carmen va a comenzar a dar cátedra a partir del 31 de agosto. Van a impartir 5 licenciaturas y una de ingeniería. 900 estudiantes se registraron en su primer semestre. Escuchemos lo que nos dice Samuel Cabal. Por cierto, también la misma universidad va a abrir una acá en Chetumal en los próximos meses.
5: Para finales del mes de agosto estará entrando en operaciones la Universidad Rosario Castellanos, esto en el municipio de Playa del Carmen. Lo anterior lo dio a conocer la gobernadora del estado, Mara Lezama, quien comentó que habrá más de 900 estudiantes para 5 licenciaturas y una ingeniería. Es de vital importancia señalar que es totalmente gratuita. Al respecto comentó lo siguiente.
8: Me ha apurado muchísimo porque hay que cumplir con ciertas solicitudes. No crean que nada más es, oiga, nos puede ayudar en esto, quiero, y te hagan sí. No, hay que hacer un proceso, hay que hacer papeles. Hay que hacer proyectos, hay que hacer carpetas, hay que llevarlas, hay que darle seguimiento, hay que hablar con el titular y luego con los subses o con los jefes para que se cristalicen. Y hoy le digo que el próximo 31 de agosto, el mes que entra, iniciará ya las clases en la Universidad Rosario Castellanos en Playa del Carmen. Será una realidad 100% gratuita. Ya se cerró el registro, una respuesta súper positiva. 980 adolescentes, mujeres y hombres aspirantes. Son 5 licenciaturas, una ingeniería, hay turismo, psicología, economía y desarrollo sostenible, humanidades y narrativa multimedia y la ingeniería de inteligencia artificial que ha causado un revuelo y que mucha gente la quiere estudiar. Y también les digo con mucho gusto que logramos concretar con la titular con la rectora, pero también con la titular de la apertura de la Rosario Castellanos para el próximo año, inicios del próximo año en nuestra capital, y se va a impartir medicina comunitaria, enfermería comunitaria y psicología. Y si alguien estudia medicina comunitaria, puede acceder a través del estudio a alguna especialidad para que no se queden sin estudiar medicina, y lo que queremos es transformar el presente y el futuro de nuestras juventudes.
5: Desde Chetumal, Samuel Camal, CIPSE Noticias.
7: Gracias, Samuel. Pues mega noticia que nos da a conocer la gobernadora Mara Lezama. De manera particular a la generación estudiantil de los chetumaleños, a partir del próximo año entonces ya tendremos la Universidad Rosario Castellanos acá en el sur de Quintana Roo, de manera particular acá en Chetumal. Y lo mejor, las licenciaturas en medicina familiar, medicina comunitaria y toda esa situación. Wow, entonces una muy muy buena oferta educativa que vamos a tener. Vamos, creo, salvo la mejor opinión de ustedes, que ya no va a tener tantos problemas la unidad de ciencias de la medicina de la Universidad de Quintana Roo. Ahora sí va a haber espacio para todos los que quieran estudiar tremenda carrera. En otra información, Quintana Roo ya tiene más de 10,000 cámaras conectadas a la red estatal de videovigilancia. Esto luego de que empresarios y ciudadanos aceptaran incluir sus 4,500 equipos. Así lo aseguró el secretario de Seguridad Ciudadana, Julio César Gómez Torres. Paloma Wong nos tiene los detalles.
9: La red estatal de videovigilancia superó las 10.000 cámaras conectadas a los centros de comando y control de Quintana Roo, luego de que 4.500 equipos pertenecientes a ciudadanos y empresarios fueran incorporados al sistema de monitoreo, aseveró el secretario de Seguridad Ciudadana, Julio César Gómez Torres. El entrevistado sostuvo que al inicio de la actual administración únicamente se supervisaban 1.800 cámaras estatales. Actualmente, la red está integrada por más de 3.700 cámaras del gobierno del estado, alrededor de 1.600 de los municipios y más de 4.500 cámaras ciudadanas conectadas a los C5 de Cancún, Cozumel y Chetumal. Aseguró que la ampliación de esta infraestructura tecnológica ha permitido mejorar los tiempos de respuesta ante emergencias, facilitar la captura de objetivos prioritarios y aportar evidencia en las investigaciones ministeriales.
10: Significa una mayor capacidad de poder observar lo que está pasando en las calles para poder prevenir, para poder reaccionar, incluso para la investigación por parte de la Fiscalía también nos ayuda muchísimo. Las cámaras han sido uno de los elementos muy importantes para poder avanzar en materia de seguridad en el estado. Nos ha ayudado mucho a la detención de objetivos prioritarios, a la prevención también, a mejorar los tiempos de reacción y de atención, a dar atenciones más precisas, porque también cuando sucede un incidente, incluso accidentes de tránsito, pueden observarse a través de las cámaras y puede obtener esa información que permita llegar a los cuerpos de emergencia con más precisión, con más información y ser más eficaces en la atención.
9: El secretario de Seguridad Ciudadana recalcó que las videocámaras registran cierto grado de efectividad que no pueden ser medidas. Sin embargo, mencionó que el 80% de los delitos que se cometen son investigados a través de esas cámaras. Para CIPSE Noticias Radio, Paloma Wong.
7: Gracias, gracias, Paloma. Ojo, Radio Escuchas, ojo con lo que dijo el secretario de Seguridad Ciudadana, Julio César Gómez Torres. Al rato le vamos a pasar un video que en verdad le agradecemos a este ciudadano que haya grabado este grotesco o gigantesco o gigantesco, en verdad, creo que esa es la palabra idónea, accionar de la Policía Estatal Preventiva del Estado de Quintana Roo cuando embistió a un motociclista, en verdad. Vamos, a rato en la sección de Jorge Meneses vamos a tener eso. Pero qué bueno, insisto, de que los ciudadanos tengan sus cámaras de videovigilancia y que estén conectadas a esta red estatal. Entonces no va a haber ningún problema para en el momento de pedir pruebas o aportar pruebas referente a esta situación. No va a poder decir el secretario, es que son falsas, Rick, o es que no existen, es que las alteraron o algo por el estilo, ¿no? En otra información, meten en cintura a los mototaxis y motocarros que dan servicio de transporte aquí en Quintana Roo. El Inmovecro los incluyó en la ley de movilidad. Ángel Castilla nos tiene los detalles.
11: Tras 3 años de su inclusión en la ley de movilidad, el Estado emitió los lineamientos para la operación del servicio público de transporte en mototaxis y motocarros, ordenando su circulación en el Caribe mexicano. El Instituto de Movilidad del Estado de Quintana Roo publicó en el periódico oficial los lineamientos que regularán de forma estricta la operación de este servicio público de transporte de personas. El acuerdo busca solucionar la problemática operativa y de seguridad vial originada por el crecimiento acelerado de estas unidades, las cuales proliferaron ante la necesidad social de conectividad en zonas de última milla y asentamientos con dispersión territorial. Hasta ahora, el servicio carecía de una estandarización técnica, lo que generaba asimetrías en el control de riesgos y falta de certeza en las tarifas. De acuerdo con el documento, el servicio se limitará estrictamente a una capacidad máxima de hasta 2 personas pasajeras más el operador. Las unidades tienen prohibido realizar modificaciones en su estructura para alterar su capacidad de fábrica. Solo podrán circular en vialidades terciarias o locales autorizadas por el instituto y en polígonos geográficos delimitados en coordinación con los ayuntamientos, quedando completamente excluidas las avenidas primarias, zonas hoteleras, áreas turísticas y tramos carreteros federales. Por cuestiones de seguridad, se establecieron límites máximos de antigüedad para el parque vehicular según la región del estado, 4 años para la región Caribe Norte, 5 años para la región Frontera Sur y 6 años para la región Maya. Para CIPSE Radio, Ángel Castilla.
7: Gracias, gracias, Ángel. Pues ahí tiene el Inmovecro, las autoridades de Inmovecro de Rafael Hernández Cotasec, pues cortó de tajo cualquier intención que tenían estos mototaxis, motorrepartidores y todos por el servicio de transporte urbano. de manera particular los de Cozumel, que estaban enojadísimos porque no los dejaban circular sobre el malecón ni entrar a la avenida 5, todos sus pasajes, todos los que tenían que llegaban al centro de Cozumel y transitaban las colonias, los tenía que dejar en la avenida 10. Bueno, ya con esta ley, ya se convierte en ley, ya está estipulado en la ley de movilidad del estado de Quintana Roo. También los que tenemos acá en Calderitas, los que tenemos en la ribera del río Hondo, ya no hay ningún problema, está todo establecido para ellos. Vamos a un corte, regresamos.
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4: Gracias, gracias por continuar con nosotros acá en 95.3. Entramos al segundo segmento del Noti de la Lupe. Oiga, escuchas, los que no la están pasando muy bien porque no es porque les haya ido tan mal y que no haya tenido producción, sino porque simple y sencillamente los números no les están cuadrando, son los cañeros. Tan es así que ya piensan dejar esta actividad y dedicarse a la ganadería o incluso actividades agropecuarias. Paloma Wong platicó con nuestros dirigentes.
5: Productores cañeros de Quintana Roo ya analizan abandonar el cultivo de caña para dedicarse a la ganadería u otras actividades agropecuarias ante la situación que actualmente se vive en la producción, advirtió Benjamín Gutiérrez Reyes, presidente de la CNPR en Quintana Roo. El representante de la Confederación Nacional de Productores Rurales sostuvo que el desánimo de los cañeros es generalizado y no se limita a Quintana Roo, sino que se extiende a las principales zonas productoras del país. El dirigente del ramo hizo un llamado al gremio a no perder el ánimo y a trabajar para recuperar la rentabilidad del sector, al considerar que quienes permanezcan en la actividad podrán superar la complicada situación que enfrentan actualmente en el campo cañero. Sostuvo que la caída en los precios del azúcar, el incremento de los costos de producción, las plagas y los efectos del cambio climático han llevado a muchos agricultores a considerar la venta de sus tierras o la reconversión de sus parcelas hacia actividades como la crianza de ganado.
6: Hay un desánimo total en un riesgo de que a mí ya varios productores, yo te puedo decir que un 30 o 35% ya se van a otro cultivo y hay muchos que dicen, no, el que tiene la manera, pues mejor volteo 20, 30, 40 hectáreas, ya mejor le meto vacas, borregos o algo, ¿no? Pero sí, hay un desánimo grande en la zona y creo que esto no nada más Quintana Roo, esto es a nivel país.
5: Para CIPSE Noticias Radio, Paloma Wong.
4: Gracias, gracias Paloma. Cuidado, en verdad, autoridades de los tres órdenes del gobierno. Se está acabando o están apretando muchísimo a la gallina de huevos de oro del sur de Quintana Roo. Esta actividad, la actividad cañera, era sin duda uno de los pilares de la economía de la región. Así que yo creo que vale la pena tratarla con pincitas y volverle a dar lo que requieren para que en verdad vuelva a ser tal cual, para que no decaiga. Y hablando de economía, pero la que sostiene verdaderamente a Quintana Roo, la que sostiene al Caribe mexicano, hablamos de la cuestión turística, pues ¿qué creen? Según expertos, sí, hay un problema enorme, enorme con esta temporada que viene de verano. Se pronostica que se van a reducir los asientos de los vuelos que vienen de Estados Unidos hasta un 25%. Samuel Kamal nos tiene los detalles.
7: Un estudio presentado por la Universidad Anáhuac Cancún ha especificado que este verano del 2026 será difícil para el sector turístico y muy complicado, sobre todo porque se espera un decremento de entre el 22 al 25% en los asientos de avión y de los visitantes que llegarían de Estados Unidos en esta temporada. Estados Unidos es el principal mercado turístico de Quintana Roo. Esto lo dio a conocer Francisco Madrid, director del Centro de Investigación y Competitividad de Turismo Sustentable de esta universidad. Al respecto, él mismo comentó lo siguiente.
8: Para los destinos del Caribe mexicano, Cancún, Cozumel y Tulum, registraron una contracción global neta, menos 22.5% asiento y vuelos menos 21.4%. Este es un tema pues preocupante, ¿no? Y condiciona ciertamente las demás cosas.
7: Hay que mencionar que uno de los temas por los cuales a nivel internacional en las conversaciones digitales ha impactado en el turismo es el tema del sargazo. A pesar de que se hacen los esfuerzos necesarios en la entidad con el trabajo conjunto con la Federación Armada de México para evitar que la macroalga esté contaminando la imagen y las playas principales quintanarroenses, es que lo cierto es que también un tema del conflicto de Medio Oriente, cuanto al tema de la turbocina de los combustibles, ha generado también especulación en materia del número de vuelos que pueden conectarse a destinos importantes del Caribe mexicano como Quintana Roo. Desde Chetumal, Samuel Camán, CIPSE Noticias.
4: Gracias, gracias, Samuel. En otra información, será hasta el otro mes, es decir, en agosto, cuando el Instituto Electoral de Quintana Roo, es decir, el IECRO, tenga definido el presupuesto que se gastará en las elecciones del próximo año, donde se renovará la gobernatura, las 11 presidencias municipales y también la renovación de la 18ª legislatura, es decir, se van a elegir a los integrantes de la 19ª legislatura del estado de Quintana Roo. Paloma Wong nos tiene los detalles.
5: Electoral de Quintana Roo trabaja en el proyecto de presupuesto 2027, que será entregado de manera posterior al Congreso del Estado para su análisis, discusión y aprobación. La consejera presidenta del Instituto, Rubí Pacheco Pérez, precisó que será hasta finales de agosto cuando se tenga la cifra final, misma que considera las acciones y elementos que se requieren para el proceso electoral 2027, que de manera local se llevará a cabo la renovación de la gubernatura del Estado, de los diputados locales y de los 11 ayuntamientos. Recalcó que es muy prematuro tener una cifra en este momento, pero se considera lo necesario para llevar a cabo una elección apegada a la ley, al mencionar que si bien en el presupuesto 2025 y 2026 se dieron recortes naturales, el presupuesto 2027 aún se tendrá que discutir en las mesas de trabajo.
2: Para 2027 no tenemos todavía ninguna cifra proyectada y pues seguramente lo que proyectemos tendrá que obedecer a la realidad de que tendremos 3 elecciones y pues bueno, nuevas obligaciones también por las actualizaciones en ley que se han aprobado.
5: En otro tema, la consejera presidenta del IECRO adelantó que este viernes se darán a conocer los topes presupuestales de ese 2026 para los 8 partidos políticos. Esto no quiere decir que el presupuesto actual tenga un incremento, sino que el que existe tendrá que dividirse de acuerdo al porcentaje que les corresponda. Para CIPSE Noticias Radio, Paloma Wong.
4: Gracias Paloma. Pues así el tema electoral, político electoral, y ya de lleno con esto, en otra información. Aunque Morena fijó como fecha el 31 de diciembre para definir a las personas que coordinarán sus trabajos de la defensa de la transformación y la soberanía nacional en Quintana Roo y en las 17 entidades del país donde habrá elección, la dirigente estatal de esa fuerza política en la entidad, Joana Costa, informó que existen muchísimas posibilidades para que el resultado se conozca desde el próximo mes de septiembre, es decir, se adelantarían 3-4 meses. Mario Castillo nos tiene los detalles.
9: La presidenta del Comité Ejecutivo de Morena en Quintana Roo, Joana Costa Conrado, reveló que podría haber anuncios anticipados respecto al proceso interno para definir a la persona que coordinará los trabajos de la defensa de la transformación y la soberanía en esta entidad. Explicó que si bien desde la Comisión Nacional de Elecciones se fijó como fecha el 31 de diciembre del presente año, en septiembre próximo es cuando pudiera haber humo blanco. La líder morenista señaló de forma extraoficial que esto dependerá del desarrollo y el avance de las encuestas y de los procesos que de igual manera se lleven a cabo en otras entidades federativas.
10: De manera extraoficial, la verdad es que depende mucho del proceso de las encuestas, del diálogo, ¿no? Depende mucho todavía también de las resoluciones de los demás estados, ¿no? Saber más o menos en qué momento. Todavía no hay una fecha establecida, pero se cree que por ahí de septiembre ya podíamos saber quién va a ser el coordinador estatal de la defensa de la transformación y la soberanía nacional. Sin embargo, tenemos como fecha hasta el 31 de diciembre. Claro.
9: Acosta Conrado añadió que el principal reto de este proceso interno es mantener la unidad entre la militancia de Morena, por lo que insistió en el llamado a los aspirantes por Quintana Roo a mantenerse en apego a los estatutos marcados en la convocatoria. Respecto a la participación de apoyo hacia quienes aspiran a la coordinación estatal, aseguró que el Comité Ejecutivo de Quintana Roo se mantendrá al margen del proceso interno con el objetivo de garantizar igualdad de condiciones para cada cual. Para CIPSE Noticias, Mario Castillo.
4: Gracias Mario. Wow, nos sorprende. Bueno, a algunos nos sorprende el comentario de Joana Costa. ¿O sabrá algo esta dirigente del partido de Morena acá en Quintana Roo que los humanos o los terráqueos no sabemos? ¿Sí? 90 días, 3 meses antes de lo que estipuló la dirigencia nacional, ¿sí?, para dar a conocer los resultados de los 17 coordinadores estatales, podría ser dados a conocer en septiembre, acá, cuando menos acá en Quintana Roo. Wow, si pasa eso, créanme que va a haber muchísima tela de dónde cortar, y obviamente los 4 o los 5 aspirantes, para no descartar tampoco a la del verde, van a muchas cosas de que van a comentar referente a tal situación. Y seguimos en el tema de la política. Es hora de escuchar al compañero periodista Felipe Hernández García en su análisis político. Nos va a hablar sobre este tema de manera particular, sobre la validación que le dio el Tribunal Electoral Federal al nombramiento de Ariana Montiel como dirigente de Morena a nivel nacional y otras cosas que sucedieron hace un mes, mes y medio, dos meses. Don Felipe, muy buenas tardes.
11: Buenas tardes, Jesús. Gracias por la oportunidad de conversar con tu amable audiencia. Pues sí, seguimos en el tema de Morena. Fíjate que hay un asunto que causaba inquietud en Morena, donde lo habitual, como tú sabes, es que siempre hay pleito interno. Pero mira, ayer la Sala Superior del Tribunal Electoral del Poder Judicial de la Federación avaló el periodo de gestión de la presidencia de Morena, que como tú sabes, pues ahora está a cargo de Ariadna Montiel, y del secretario de Finanzas, Óscar del Cueto, quienes podrán permanecer en el cargo hasta 2029. Resulta, Jesús, amable audiencia, que aunque no fue muy público, no hubo mucho escándalo sobre eso, pues hubo impugnaciones a algunos de los cambios aprobados por el morenismo en el Congreso Partidista, que como tú recordarás, se realizó en mayo anterior. Y uno de los alegatos fue incluso interpuesto por el Partido Revolucionario Institucional, el PRI. Sin embargo, ese pues simplemente lo batearon los magistrados electorales porque consideraron que carece el PRI de interés jurídico en un proceso interno de Morena, y todos lo entendemos así, por supuesto. Y otro alegato fue de dos ciudadanos, pero el tribunal en este caso también concluyó que la Comisión Nacional de Elecciones puede determinar la definición de dirigentes y la duración de su encargo al tratarse, dice el tribunal, de cuestiones atinentes a su derecho de autoorganización y autodeterminación. Y de esta manera el Tribunal Electoral confirmó un acuerdo previo del Consejo General del Instituto Nacional Electoral que había ya declarado la procedencia constitucional y legal de las reformas al Estatuto de Morena. Los inconformes, Jesús, amable audiencia, habían refutado el cambio al artículo 46 que otorgó facultades a la Comisión Nacional de Elecciones para emitir sus reglamentos internos, pues ellos consideran que esa era facultad solo del Consejo Nacional y en su caso del Comité Ejecutivo Nacional. También habían manifestado su oposición a la permanencia por 3 años, es decir, de 2026 a 2029, de Ariadna Montiel en la presidencia y de Óscar del Cueto en la Secretaría de Finanzas, al considerar que se contrapone a la renovación periódica de los cargos partidistas. Además, ya de largo, pues habían impugnado otros temas de la convocatoria del 8º Congreso Nacional Extraordinario de Morena, pero los magistrados electorales simplemente los batearon.
4: O sea que lo plancharon al final de cuentas, don Felipe.
11: Por supuesto, por supuesto. El proyecto de sentencia fue elaborado por un magistrado, pues que tú sabes que es muy afín a la 4T, Felipe de la Mata Pizaña, cuyo sustento es que el Congreso Morenista, pues sí, actuó válidamente en el contexto del derecho de autodeterminación del partido, y porque no existe una norma que otorgue al Consejo Nacional la facultad exclusiva y tampoco le prohíbe delegar a otro órgano la emisión de reglas internas. El Tribunal, Jesús, determinó que la designación de dirigencias y la duración de cargos es un asunto interno del partido, y casi casi le dijo a los inconformes que dejen de estar jorobando. Así pues, amable audiencia, el muy alineado Tribunal Electoral le dijo a Ariadna Montiel y a Óscar del Cueto que estén tranquilos, que no se preocupen, que se pueden quedar en sus cargos hasta 2029.
4: Excelente. Oiga, don Felipe, perdón que le tome la palabra. ¿Usted qué opina referente a lo que acabo de dar a conocer a través del Noti de la Lupe, la nota de su compañero Mario Castillo, donde la dirigente estatal, Joana Costa, dice que los resultados de las encuestas de posicionamiento para ver quién va a ser el coordinador de los trabajos de la transformación en Quintana Roo no podría llegar hasta diciembre, podría conocerse ahorita en el mes de septiembre? ¿Qué opinión tiene al respecto?
11: Pues mira, es precisamente lo que dice la convocatoria ampliamente comentada sobre el asunto. Como tú recordarás, la convocatoria no fijó una fecha precisa para dar a conocer los resultados de las muy famosas encuestas que van a determinar quién será el coordinador de esa cháchara, como se llame, de la defensa de la transformación,
4: la soberanía nacional
11: y la demás cháchara sobre el tema. No fijó una fecha precisa, dijo, después del Mundial van a aplicarse las encuestas e incluso puede darse a conocer en cualquier momento hasta el 31 de diciembre de este mismo año. Pues entonces estamos en ese periodo impreciso, muy largo, en el que Morena puede en cualquier instante pues decirnos a todos los mortales de a pie que efectivamente ya realizó las encuestas y que fulano de tal o fulana de tal es quien va a ser el coordinador estatal y obviamente pues candidato o candidata a la gubernatura en los 17 estados donde hay proceso electoral, como bien sabes tú. Entonces sí, pues Giovanna Acosta, que es la dirigente estatal de Morena, pues probablemente, como tú habías comentado antes, sabe algo que pues todos los demás radioescuchas y la amable audiencia pues no conoce. A lo mejor ya le dijeron, ya le dieron una fecha específica, pero en dado caso, repito, sí está dentro del periodo que Morena determinó para hacer las encuestas y dar a conocer al ganador. Y fíjate que es un asunto de muchísimo tiempo, Jesús, porque quien, si efectivamente en septiembre nos acaban diciendo quién va a ser el coordinador de la defensa de la transformación y de la soberanía nacional, es decir, quién va a ser el candidato o la candidata, pues va a tener un periodo larguísimo, larguísimo, en que no va a poder hacer nada, porque pues una vez que determinen quién es, pues ya no hay campaña posible, ya no hay que andar convenciendo a nadie, ya no hay que salir a hacer esas asambleas informativas o como se llamen esas chácharas, pues porque no habrá periodo electoral. De hecho, no hay periodo electoral todavía. Morena le da esta figura de coordinador pues para que pueda salir el aspirante, hombre, mujer, hacer labor de proselitismo, a posesionarse entre el electorado. Pero si eso ocurre, que lo determinen de inmediato, pues quien resulte nombrado, nombrada, pues ya no tiene ningún motivo de salir a la calle.
4: Definitivamente. Le agradezco su información, don Felipe, que tenga muy buenas tardes. Si Dios nos permite, nos escuchamos el próximo jueves.
11: Gracias a ti, Jesús, y a tu amable audiencia.
4: Igualmente, buenas tardes. Sin duda, un buen comentario del compañero Felipe Hernández García. Vamos a un corte, regresamos.
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4: Gracias, gracias por continuar con nosotros acá en 95.3. Entramos al tercer segmento del Noti de la Lupe. Es hora de escuchar el reporte especial de nuestro compañero Jorge Meneses, quien nos da a conocer varios temas muy importantes. Don Jorge, uno muy, muy importante y creo que muy grotesco por parte de la autoridad. Está circulando un video donde se ve claramente que acá en Chetumal una patrulla de la Secretaría de Seguridad Ciudadana pues embiste a una moto con tal de detener al conductor. Muy buenas tardes.
8: Hola, ¿qué tal, Jesús? Buenas tardes a ti y a todo nuestro amable auditorio aquí en la capital del estado, y vámonos ya, que tenemos preparada esta tarde. Primeramente, bueno, pues el día de ayer por la video, el cual fue grabado de la cámara de seguridad de un domicilio donde se puede observar una patrulla de Secretaría de Seguridad a un motociclista en el cruzamiento de la calle Primero de Mayo con Altos de Sevilla, de la colonia Ampliación de Territorios.
4: Don Jorge, se escucha, no se escucha muy bien su audio.
8: Así es, déjame comentarte que al parecer sí. hay dos versiones que nos señalan de que al parecer esta persona trató de dar una vuelta, ahora sí que sin precaución, y otra, según testigos, es de que la patrulla lo venía persiguiendo, por lo cual, pues ahí se puede observar el video, y creo que tenemos el video ahí ya puesto ahí en redes.
4: Sí, lo estamos transmitiendo.
8: Para que pues la ciudadanía observe qué fue lo que en realidad apareció. Hubo indignación por el actuar precisamente de los policías, que en lugar de bajarse, pues a prestarle el auxilio a esta persona, lo primero que hicieron fue bajarse de manera prepotente y tratar de detenerlo. Ahí en el video que se compartió la tarde de ayer a través de las redes sociales, pues se puede observar, pues Jesús, ahora sí que el actuar de los elementos policíacos. Hay dos versiones, una que primeramente este joven, es increíble que haya querido dar vuelta y cerrarme el paso a la patrulla, y otra pues es de que venía huyendo y los elementos policíacos pues lo atropellan con la patrulla. Sí. Ahí a escasos, ahora sí que centímetros casi le la aplastan la cabeza. Eso.
4: A ver, don Jorge Meneses, discúlpeme, no soy experto en temas de tránsito, pero yo descartaría las dos hipótesis. Para mí no hay dos hipótesis, solo es una. Hay alevosía y ventaja, lo atropellan con afán de tenerlo. Pero el otro, ¿cómo van a bajar así como para querer ayudarlo? En verdad, yo insisto, no soy experto en el tema, no quiero dar una expresión apresurada, pero yo acá lo único que veo es que los policías lo venían siguiendo, y la verdad, yo creo que acá, en verdad, ojalá y el gobierno estatal o el gobierno municipal o la autoridad correspondiente, acá yo creo que vale la pena comenzar primero una carpeta de investigación, y segundo, la verdad, con este video, con estas imágenes, que no podemos decir que está editada, yo acá podría decir hasta tentativa de homicidio, o es incorrecto.
8: Así es, y déjame comentarte que luego de que se hizo, pues ahora sí que viral este video, hay por sí muchos comentarios, y precisamente todos, pues ahora sí que en contra de el actuar de los elementos policiales, que te repito, en el video se puede observar que lejos de bajarse para brindarle el auxilio, lo que hacen es bajarse de manera prepotente y tratar de detenerlo, a pesar de que casi le pasan la patrulla encima, y que estuvo, pues ahora sí que cerca, este joven, ahora sí que por la juventud, pues al momento de caer, se incorpora, y es cuando se bajan los elementos, que lejos de querer auxiliarlo, se bajan con una actitud así, pues muy, muy hostil.
4: Sí, definitivamente. Oiga, don Jorge, nomás un favor, ya transcurrieron casi 12 horas de esta situación. ¿Tenemos alguna versión oficial o una postura oficial por parte de la Secretaría de Seguridad Ciudadana hasta este momento?
8: Estamos esperando, Jesús, ahora sí que algún comunicado, alguna versión por parte de los mandos policíacos, que hasta el momento no han emitido ningún comunicado y tampoco se ha dado alguna otra versión referente a este hecho. Pues lo que sí es innegable es de que el actuar de los elementos no fue el adecuado cuando se aplican estos protocolos para la detención de una persona.
4: Oiga, pues no que les gustan los reflectores a las autoridades policíacas. ¿Dónde está el comisionado de la policía? Es el momento para salir y decir a la opinión pública, a la sociedad, qué sucedió realmente y evitar cualquier, darle espacio para evitar cualquier especulación, ¿no?
8: Así es, pues es lamentable el actuar de estos elementos y ojalá pues se investigue y se sancione, esto pase a la Dirección de Asuntos Internos.
4: Perfecto, ahí le encargamos por favor que le dé continuidad a esta información. ¿Qué otra información tenemos?
8: También déjame comentarte una otra información también importante. El día de ayer por la tarde se dio a conocer que una persona fue encontrada sin vida en el interior de su domicilio, ubicado en la colonia Adolfo López Mateos. Se trata de un taxista que hacía varios días, los vecinos pues no lo veían, ahora sí que trabajando, únicamente la unidad estaba estacionada que enfrente de su domicilio. Tras varios días, bueno, pues en los olores pétidos, pues dieron aviso a los vecinos, quienes solicitaron la presencia de paramédicos y de elementos policíacos, quienes al llegar al lugar, pues únicamente confirmaron que el hombre no contaba con signos vitales y que se había, ahora sí que quitado la vida por la vía del ahorcamiento. El servicio médico forense, al llegar al lugar, informó que esta persona, el cuerpo tenía aproximadamente 3 días ya de haber fallecido, era de oficio taxista y el taxi lo había dejado estacionado frente a su domicilio, ya tenía días que estaba estacionado y los vecinos pues se le hizo raro y extraño, esta persona pues no salía ni tampoco se le veía trabajando, por lo cual hicieron el reporte y bueno, pues esta persona se desconocen las causas que lo orillaron a terminar con su vida. Con eso son 3 suicidios que hemos tenido en este mes de julio, Jesús.
4: Definitivamente. Oiga, ¿tenemos conocimiento del nombre y de la unidad, del número económico que traía la unidad?
8: No tenemos el número. Perfecto. Económico. Taxi estaba estacionado, es un vehículo de la marca Nissan, tipo Mars, que estaba estacionado.
4: ¿No? Perfecto. ¿Qué otra información tenemos?
8: También déjame comentarte en otro tema importante. Los vecinos de la colonia del Bosque están advirtiendo sobre los peligros que representan estos cables nuevos que están colocando de fibra óptica, los cuales están colgados de los postes en diferentes puntos. Algunos que ya fueron reventados por algunos vehículos o porque pues, ahí están haciendo trabajos, estos quedan colgando y estos representan un peligro para los automovilistas y para los motociclistas principalmente, ya que quedan colgando y se convierten en una trampa, sobre todo para los motociclistas, ya que les puede causar lesiones estos cables que son muy delgados y que les pueden causar lesiones. Algunos se encuentran tirados en la vía pública y hay quienes pues, únicamente los enrollan y los dejan colgando y esto pues puede provocar algún accidente, además de que pues los postes, algunos postes ya de muchos años están siendo saturados por estos nuevos cables de telefonía, internet que están colocando, Jesús, y que como podemos ver en las imágenes, pues los postes que tienen más de 30 años tienen que soportar grandes pesos de esos cables.
4: Definitivamente. Oiga, por fin, después de 24 horas, las autoridades de la Fiscalía de Quintana Roo confirman la detención del asesino cubano Yadriel Corona allá en Chiapas. Esta persona que había allá en Cancún había matado, ultimado a la que fue su pareja sentimental.
8: Así es, Jesús, como bien comentas, el detenido es Yadriel, de nacionalidad cubana, quien está acusado de privar de la vida a su pareja sentimental. La fiscalía informó en un comunicado esta mañana que su homóloga en Chiapas cumplió una orden de aprehensión a este sujeto por su relación en estos hechos que ocurrieron en Benito Juárez. El ahora detenido es identificado como Yadriel N., y quien era pareja sentimental de la víctima, reportada como desaparecida el 22 de junio del año en curso, y cuyo cuerpo sin vida fue encontrado en una vivienda ubicada en la calle Bacalar y la avenida Cugulich de la Supermanzana 45. La localización del cuerpo de la víctima, sepultado en una construcción reciente en la parte trasera de su casa, se deriva del operativo de búsqueda realizado por las autoridades. Los trabajos de investigación de campo, inteligencia y gabinete por parte de la fiscalía dieron como resultado la ubicación de Gabriel, quien había viajado vía aérea desde el municipio de Benito Juárez hasta hacer escala en la Ciudad de México. El sujeto fue capturado en un retén en el municipio de Tapachula, donde pretendía cruzar hacia Guatemala y posiblemente cruzar hacia lo que es su país, Cuba, pero sin embargo fue detenido y fue ya traído hacia el municipio de Benito Juárez, donde se espera frente a la justicia.
4: Perfecto. Le agradezco su información, don Jorge Meneses. Que tenga muy buenas tardes.
8: Buenas tardes, Jesús. Un saludo.
4: Igualmente. Vamos a un corte, regresamos.
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4: Gracias, gracias por continuar con nosotros acá en 95.3. Entramos al cuarto y último segmento del Noti de la Lupe. Es hora de los deportes. Solo escuchar a don Miguel Ángel Maldonado, que nos hable de toda esta hermosa actividad. Don Miguel Ángel, muy buenas tardes.
25: ¿Cómo estás, mi estimado Jesús? Qué gusto saludarte nuevamente a ti y a todo el auditorio. Pues ya estamos con toda la información deportiva. Arrancaron los cuartos de final en la fiesta futbolera más grande del mundo. Está jugando Francia contra Marruecos. Estamos 0-0 en el medio tiempo. Francia ya tuvo pues oportunidad de irse al frente en el marcador en este partido con un penal que bueno pues es bastante polémico, y pues lo erró la figura del conjunto francés, mi estimado Jesús, y bueno, más bien lo atajó extraordinariamente el guardameta marroquí para mantener las cosas 0-0 en un duelo que está bastante entretenido y que pues obviamente muchas casas de apuestas catalogan como favorito o tienen como favorito a la escuadra francesa, ¿no?
4: Definitivamente, pero este portero, el marroquí, el de Marruecos, el Bono, es muy, muy bueno. Créeme que en el apellido lleva la penitencia, ¿eh?
25: Sí, pues vamos a ver qué tal resulta y a final de cuentas quién es el primer clasificado para las semifinales. Mañana a las 2 de la tarde, España enfrentará a Bélgica. Y bueno, ya las acciones del fin de semana, Noruega ante Inglaterra el sábado a las 4 y el sábado a las 8 de la noche, Argentina frente a Suiza, mi estimado Jesús, ya pues en las últimas instancias de este torneo, que bueno, pues ha dejado y está dejando mucho de qué hablar. Por cierto, mi estimado Jesús, ¿tú crees posible la situación que se ha estado rumorando en cuanto a que México pueda ser sede de esta competencia para el 2038. Hay que recordar que en el 2030 este torneo, este certamen, va a tener como sede una diversidad de países. Primero, los primeros partidos, por ser el centenario del Mundial, se van a celebrar en Uruguay y Argentina, así como también en Paraguay. Y de ahí se van a trasladar a Marruecos, España y Portugal. Y bueno, pues para el 2038, pues se ha difundido o ha estado pues bastante circulando la posibilidad de que México vuelva a ser sede, ahora compartiendo con otros países del Caribe.
4: Podría ser, o sea, es una posibilidad y es algo hipotético. Al final de cuentas estamos hablando de que podría suceder en 12 años. En 12 años puede ocurrir muchísimas cosas, don Miguel. O sea, no está muy fácil, ¿no? Pero al final de cuentas la proyección que trae FIFA le permite hacer esos cálculos. Yo creo que

0: CONCACAF. Además, también recordar que México va a ser sede del Mundial de Clubes.
1: Así es, así es. Aquí lo único que es cierto y lo único que la verdad, o sea, a lo mejor opinión suya de los radioescuchas, que es lo urgente, es que la FIFA vuelva a ganar certidumbre, que tenga algo de dónde agarrarse, porque hoy en día, créeme, que sigue rondando la cuestión de nepotismo y obviamente también la de favoritismo. No es un órgano garante que garantice, valga la redundancia, la parcialidad o la imparcialidad de un certamen de fútbol de tal magnitud.
0: Así es, pero bueno, pues hasta ahí las cosas con este certamen, mi estimado Jesús. Fíjate que también se ha dado a conocer una noticia bastante interesante, y es que los Diablos Rojos del México ya han hecho colaboraciones con temas como los Rolling Stones y recientemente como Star Wars. Ahora los Diablos pretenden hacer una colaboración con Spider-Man para tener pues esta temática tanto en su estadio para partidos como locales, como también para sus indumentarias con las cuales se enfrentarían algunos partidos. Algo sin duda alguna que pues le va a dar mayor vista a este equipo, que pues se ha vuelto bastante popular, sobre todo en el centro de nuestro país, ya que los Diablos anunciaron esta colaboración con Spider-Man en el marco del estreno de la nueva película de este personaje, y esta alianza representa un nuevo acercamiento del equipo Escarlata con la industria cinematográfica, integrando al popular superhéroe al ambiente de la Liga Mexicana de Béisbol. ¿Cómo la ves?
1: Muy, muy buena. Creo que son cosas como estas, acciones como estas, son las que requiere la Liga Mexicana de Béisbol, pero sobre todo también mayor calidad de sus jugadores. Le agradezco su información, don Miguel Ángel. Que tengan buenas tardes.
0: Excelente tarde para todos y buen provecho.
1: Igualmente. En otra información, el gobierno federal transfirió a Quintana Roo más de 189 millones de pesos mediante el convenio SANAS 2026, destinados a fortalecer la salud pública, prevención de enfermedades y también el programa de vacunación universal. Ángel Castilla nos tiene los detalles.
2: El gobierno federal transfirió a Quintana Roo más de 189 millones de pesos mediante el convenio SANAS 2026, destinados a fortalecer la salud pública, prevención de enfermedades y el programa de vacunación universal. Con este ajuste, la entidad ejercerá el presupuesto exclusivamente a reforzar las acciones de salud pública, la prevención de enfermedades y el programa de vacunación universal. El financiamiento federal se dividirá en dos rubros principales para su ejecución: recursos presupuestarios, efectivos, por un monto de 39.7 millones de pesos, así como insumos federales, materiales y vacunas, por un total en especie equivalente a 149.7 millones de pesos. La mayor inyección de recursos se concentra en la inmunización de la población y el combate a padecimientos prioritarios en la región, vacunación universal, políticas de prevención y control de enfermedades, además de salud materna, sexual y reproductiva. Para CIPSE Radio, Ángel Castilla.
1: Gracias, gracias, Ángel. Oye, ¿escuchas? Hemos llegado a la conclusión del Noti de la Lupe. No me queda más que agradecerle infinitamente que me haya acompañado en estos 60 minutos de pura información. Soy Jesús Amador. Si Dios nos permite, nos vemos y nos escuchamos mañana a partir de las 3 de la tarde. Pásela bien.
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0: 94.1.
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1: 416.
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0: Yo nunca dije que te quería. Simplemente dije que me gustabas.
1: Ah, pero no importa. La venganza es dulce, ¿sabes? Muy dulce.

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12: Bueno,
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todo lo bueno que hemos recibido. 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
1: 6:17.
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0: 7:1.
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